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0: Permítame contarle cuál fue la primera casa de Dios. La primera casa de Dios fue un hombre y su nombre era Adán. Y Adán era una casa y Dios vivió en Adán. En Génesis capítulo 2 y versículo 7 la Biblia dice: entonces Dios modeló al hombre de arcilla del suelo y le sopló en su nariz aliento de vida y fue el hombre un ser viviente.
1: Continuamos con la serie Regresemos a las Bases. En su segunda parte, reciba usted un saludo muy cordial de quienes hacemos su programa El Amor que Vale. ¿Se ha visto usted en la necesidad de abandonar una vivienda por problemas dentro de la misma, como humedad, invasión de bichos, o porque ya no le ofrecía la seguridad que necesita para habitar en ella? Pues más o menos eso es lo que sucedió con el Señor cuando allá en el huerto del Edén, y a pesar de haber creado una habitación limpia y segura, y me refiero a los cuerpos de Adán y Eva, Dios tuvo que abandonar su morada porque sus corazones fueron habitados por el pecado. Dios no puede habitar en una morada que no sea santa. A partir de allí, el Señor deja de habitar en los corazones de los humanos, a menos que usted le invite a regresar a su templo y le ofrezca una morada limpia y sin pecado. El ser humano se divide en cuerpo, el ser material, alma o ser interior que nos permite sentir, y el espíritu, que es la habitación más íntima que usted tiene. Y es allí donde Dios quiere morar. ¿Cómo practicar la presencia de Dios? Es el tema que nos ha preparado el Dr. Adrián Rogers en la voz del pastor Lenín de Llanón. Quédese con nosotros.
0: ¿Encuentra usted difícil a veces el concebir que Dios está con usted? ¿Piensa que Dios está quizá en el cielo? Tal vez asomándose entre las nubes. ¿O moviendo las cosas alrededor de la tierra como un hombre mueve las piezas al jugar ajedrez? Muchas personas imaginan a Dios de esta manera y usted puede notarlo. Por ejemplo, muchos dicen: cuando oro, mi oración parece que no pasa más allá del bombillo de la luz. Bueno, quizás ellos han fracasado en comprender que Dios vive debajo de los bombillos de la luz. Yo quiero hablarles sobre cómo experimentar la presencia de Dios. Y el tema de hoy es un tema que yo no sé de otro que prefiriese hablar u otro que en lo personal signifique más para mí o que crea que pueda ser más útil para usted como cristiano que el envolver su corazón y mente alrededor de esta básica verdad bíblica en la vida cristiana, que muy francamente yo no supe por mucho tiempo como cristiano cómo experimentar la presencia de Dios. ¿Dónde vive Dios? Lo que quiero decir es, si desea escribirle una carta, ¿sabe usted la dirección? ¿Tiene el apartado postal? ¿Vive Dios en un gran edificio? ¿Vive Dios en lo que nosotros llamamos las iglesias? ¿Son esas las casas de Dios? En la Biblia leo lo siguiente: mas Salomón le edificó casa, si bien el Altísimo, es otra palabra para Jehová Dios, si bien el Altísimo no habita en templos hechos a mano, como dice el profeta, el cielo es mi trono y la tierra es estrado de mis pies. ¿Qué casa me edificaréis?, dice el Señor. ¿O cuál es el lugar de mi reposo? ¿Dónde en la tierra vive Dios? Tal vez le sorprenda saber, al tomar este libro, la Biblia, y estudiarlo, que vamos a encontrar que Dios ha vivido en una serie de casas. Dios crea una casa, diseña una casa, vive en ella por un tiempo y si la casa se ensucia, Dios se cambia, se muda. Usted dice: pastor, yo no entiendo de qué está hablando. Va a aprender un principio a lo largo de este mensaje. Y el principio es que Dios no vivirá nunca en una casa sucia. Permítame contarle cuál fue la primera casa de Dios. La primera casa de Dios fue un hombre y su nombre era Adán. Y Adán era una casa y Dios vivió en Adán. En Génesis capítulo 2 y versículo 7 la Biblia dice: entonces Dios modeló al hombre de arcilla del suelo y le sopló en su nariz aliento de vida y fue el hombre un ser viviente. Esto es en Génesis 2 y versículo 7. Y ahí ve usted la primera casa y Dios diseñó esta primera casa. Ahora Adán fue un diseño de una casa. Dios diseñó a Adán y Adán fue una casa de tres habitaciones. A la habitación exterior se le llamó su cuerpo. A la habitación interior, su alma. A la habitación más íntima, su espíritu. Bien, Dios formó a Adán de la arcilla del suelo y este es su cuerpo y Dios le dio vida física. Dios sopló en su nariz aliento de vida y este es su espíritu. La palabra aliento y la palabra espíritu son la misma palabra, el espíritu de vida. Adán llegó a ser una criatura espiritual. Y luego la Biblia dice, y fue un ser o alma viviente. Ahí tiene las tres partes de la naturaleza de Adán y las tres partes de su naturaleza. Todos los seres humanos somos cuerpo, alma y espíritu. Sentado en un asiento o en una cama, hay un cuerpo, un alma y un espíritu. Esta es la razón por la cual el apóstol Pablo dijo en 1 Tesalonicenses, capítulo 5, versículo 23, y el mismo Dios de paz os santifique por completo, y todo vuestro ser, espíritu, alma y cuerpo, sea guardado irreprensible para la venida de nuestro Señor Jesucristo. Fiel es el que os llama, el cual también lo hará. Y oro a Dios que todo su espíritu, alma y cuerpo se mantengan sin mancha. Donde quiera que usted esté, allí hay un cuerpo, un alma y un espíritu. Y hablando este mismo momento con usted, está un cuerpo, alma y espíritu. Bien, Dios hizo de Adán una casa, no una casa para Adán. Adán era la casa. Y esta es la casa para que Dios viva en ella. Y entonces, la primera D, por decirlo así, es una casa diseñada. ¿Lo entiende? Ahora la segunda D es una casa deshonrada. Dios dijo a Adán, Dios dio a Adán una advertencia, no una amenaza, entendamos esto. Pero Dios dio a Adán una advertencia. Dios le dijo, Adán, va a haber un árbol en el jardín del Edén, no comas de él. Si comes de él, el día que lo hagas ciertamente morirás. Bueno, Adán desobedeció. Adán comió del fruto de ese árbol y la Biblia cuenta en Génesis capítulo 3, versículo 6, que Eva tomó de su fruto y comió, y dio también a su marido, el cual comió. Y por lo tanto, el pecado entró en esa casa. El pecado manchó y ensució la casa. Y aquí tenemos una casa diseñada, una casa de tres habitaciones, y luego aquí está la casa deshonrada. Dios dijo, no lo hagas. Pero ella lo hizo. Dios dijo, no lo hagas, pero él lo hizo. Y por ello el pecado entró y ensució la casa en la que Dios estaba viviendo. Bueno, aquí está la tercera cosa que pasó. Una casa diseñada, una casa deshonrada, una casa desolada. ¿Qué sucedió cuando Adán pecó? Les contaré lo que sucedió cuando Adán pecó. Dios simplemente se mudó, se cambió de casa. Dios no vive en una casa sucia, y Dios le había dicho a Adán, Adán, el día que de él comieres, ciertamente morirás. Ahora, ¿qué es la muerte? Buena pregunta, ¿verdad? ¿Qué es la muerte? La muerte no es la separación del alma con el cuerpo. Si me empezara a faltar el aire y me diera un ataque cardíaco, ahora mismo Dios no lo permita, y caigo muerto, quizá alguno de mis compañeros traigan un médico y buscarían mis signos vitales. Y un médico diría, bueno, está muerto. Pero les estaría mintiendo. Yo no podría estar muerto porque Jesús dijo, y todo aquel que vive y cree en mí no morirá eternamente. Yo vivo, yo no puedo morir. Usted está escuchando a un hombre que le es imposible morir. Todo lo que tengo que hacer es solo mudarme de esta casa. ¿Ven? Yo solo me mudaría. El verdadero yo iría al cielo. Estar ausentes en el cuerpo es habitar en la presencia del Señor. La muerte no es la separación del alma con el cuerpo. La muerte es la separación del espíritu con Dios. ¿Lo entiende? Esto es la muerte. Dios dijo a Adán, Adán, el día que de él comieres, ciertamente morirás. Bueno, si usted lee su Biblia, Adán vivió más de 900 años y sin embargo Dios dijo que moriría ese mismo día. ¿Cómo murió él? Él no murió físicamente, él murió espiritualmente. Y cuando él murió espiritualmente, 900 años después su muerte espiritual lo alcanzó y él murió físicamente. Permítame contarle cómo murió Adán, y es muy importante que usted lo recuerde. Muy importante, pero como sucede muchas veces, se nos olvida, a lo mejor se lo recordaré más tarde. Adán murió inmediatamente en su espíritu, progresivamente en su alma y finalmente en su cuerpo. ¿Lo entiende? Él murió inmediatamente en su espíritu, progresivamente en su alma y finalmente en su cuerpo. Lo que Dios literalmente dijo a Adán fue que muriendo ciertamente moriría. Muriendo ciertamente moriría. Era un proceso. Él murió inmediatamente en su espíritu, progresivamente en su alma y finalmente en su cuerpo. Bien, ahí estaba la primera casa de Dios, que era Adán. Luego la próxima casa era la casa perfecta de Dios. ¿Sabe usted qué casa fue esa? Un hombre nuevamente, y su nombre es Jesús, el último Adán, quien vino para restaurar lo que el primer Adán perdió. ¿Fue Jesús una casa de Dios? Desde luego lo fue. En Juan capítulo 2, del versículo 19 al 21, leemos: respondió Jesús y les dijo: destruid este templo, y en tres días lo levantaré. Dijeron entonces los judíos: en este templo, destruid este templo, y en tres días lo levantaré.

Él, Jesús, tenía una casa diseñada. Pero no solo una casa diseñada. Escuche, una casa deshonrada. Oh, no, dice usted, no esa casa. Sí, esa casa, esa casa. Isaías nos dice en Isaías capítulo 53, verso 6. Todos nosotros nos descarriamos como ovejas, cada cual se apartó por su camino, y Jehová cargó, ¿sobre quién? Sobre él, sobre Jesús. ¿Qué cosa? La iniquidad de todos nosotros. Mi pecado, su pecado, nuestros pecados fueron cargados sobre el Señor Jesucristo. Nuestro pecado manchó y ensució esa casa. Pedro dice, él mismo llevó nuestros pecados en su cuerpo. Los detestables pecados nuestros fueron puestos sobre el Señor Jesucristo. Esta es la razón por la que debería usted amar al Señor Jesucristo. No hay casi nada que me conmueva más que Getsemaní. Y cuando pienso en Getsemaní, lágrimas vienen a mis ojos. Cuando pienso en Getsemaní, cómo Jesús oró, Padre mío, si es posible, pase de mí esta copa. ¿Qué había en esa copa? Todos los pecados de la humanidad. No piense en todas las naciones del mundo, piense en su país. Solo piense en su ciudad. No piense en todas las ciudades de su país. Solo piense en la suya. No piense en todos los pecados de su ciudad. Solo piense en el pecado de mentir. No piense en todos los días de su ciudad, solo en un día. Solo piense en las mentiras que se están diciendo este mismo momento. Piense en la blasfemia que ocurre en la ciudad hoy. Piense en la perversión sexual que sucede en su ciudad hoy mismo. Y luego, súmelo con todos los pecados de todas las ciudades, de todos los siglos, de toda la inmundicia, de toda la blasfemia en todo el mundo. Todo esto fue destilado en una copa, y el Hijo de Dios la bebió. Y él llegó a ser pecado, y cuando se convirtió en pecado, Dios, el Padre, tuvo que tratarlo como a cualquier pecador. La Biblia dice, Dios no eximió ni a su propio Hijo. Y Jesús no solo cargó nuestros pecados, Jesús, el Hijo de Dios, llegó a ser el objeto detestable del Padre. Una casa diseñada, una casa deshonrada, y ahora mire esto, una casa desolada. Cuando Jesús colgaba de la cruz, y cuando dedos llameantes de fuego se esparcieron a través de la oscuridad, cuando la tierra se estremeció y tambaleó, cuando Jesús estaba recibiendo el impacto de mi pecado, gritó, Dios mío, ¿por qué me has desamparado? Y les diré por qué. Dios no puede vivir en una casa sucia. Y Dios se cambió de casa. Una casa desolada. Jesús murió solo. ¿Comprende esto? Él no tuvo el consuelo del Padre. Él murió solo. Cuando David caminaba por el valle de sombra de muerte, él pudo decir, aunque pase por el valle de sombra de muerte, no temeré mal alguno, porque tú estarás conmigo. Jesús no pudo decir eso. Él fue abandonado por Dios y por el hombre, suspendido entre el cielo y la tierra, una casa diseñada, una casa deshonrada, una casa desolada y una casa destruida. Él sabía lo que sucedería, y esta es la razón por la que dijo en Juan capítulo 2, verso 19, «Destruid este templo y en tres días lo levantaré». Él sabía que lo destruirían, él lo sabía. Conocía cómo trabaja Dios. ¿Sabe qué dice la Biblia en 1 Corintios capítulo 3? Sois santuario de Dios. Sí, 1 Corintios. Ahora el capítulo 6, verso 19. ¿O ignoráis que vuestro cuerpo es templo del Espíritu Santo, el cual está en vosotros, el cual tenéis de Dios, y que no sois vuestros? Porque habéis sido comprados por precio, glorificad pues a Dios en vuestro cuerpo y en vuestro espíritu, los cuales son de Dios. Dios ha entrado en nosotros y Dios no se mudará más. Dios no se mudará más. Jesús dijo,

0: concerniente a este cuerpo, a este templo. Y yo rogaré al Padre y os dará otro consolador para que esté con vosotros. ¿Por cuánto tiempo? Para siempre. Para que esté con vosotros para siempre. Dios ha dejado de mudarse. Usted dice, bueno, pastor, no entiendo esto. Dios no viviría en una casa sucia y, sin embargo, sé que soy pecador, sé que he fracasado, sé que he hecho lo malo. ¿Por qué Dios no se muda? Es una pregunta muy interesante y muy maravillosa. Le contaré por qué Dios no se mudará. Porque cuando Jesús murió por usted, Jesús pagó por sus pecados pasados, presentes y futuros. Y la Biblia dice en Romanos capítulo 4, dichoso el varón a quien el Señor no imputará ningún pecado. ¿No es esto maravilloso? Dios limpiará la casa, pero no se mudará. Ahora escuche, dichoso el varón a quien el Señor no imputará ningún pecado. El pecado por el cual Jesús murió y nunca será cargado a su cuenta si usted recibe a Cristo como su Señor y Salvador personal. Simplemente no puede hacerlo. Él no lo hará. Él no pondrá ese pecado en su cuenta. La Biblia habla de los espíritus de los hombres hechos perfectos. Permítame que le hable de esto. Rápidamente quiero darle algunas lecciones y deseo que estas lecciones lleguen a lo más profundo de su corazón. Primero que todo, hay una lección concerniente a la salvación. Escuche cuidadosamente. ¿Qué es la salvación? La salvación no es sacar al hombre de la tierra y ponerlo en el cielo. Es sacar a Dios del cielo y ponerlo en el hombre. Esta es la diferencia. Muchas personas piensan que la salvación es el perdón de sus pecados para poder ir al cielo. El perdón de sus pecados es la preparación para la salvación. Ir al cielo es el resultado de la salvación. Pero la salvación es el traer a Dios aquí. ¿Recuerda cuándo murió Adán? Recuerde cómo murió él. Cuando el Señor salió, la vida salió, y cuando la vida salió, la luz salió. Cuando el Señor regresa a morar, la vida regresa, y cuando la vida regresa, la luz regresa. ¿Lo entiende? Esto es salvación, es poner a Dios aquí, poner a Dios aquí. Hay una lección concerniente a la salvación, hay una lección sobre la espiritualidad. ¿Qué es una persona espiritual? Una persona espiritual es la persona que experimenta la presencia de Dios. No piense que venimos a la iglesia para ser espirituales. Nosotros no venimos a la iglesia a adorar. Nosotros traemos nuestra adoración a la iglesia. Traemos nuestra adoración a la iglesia. Cuando usted se salva, cada día es un día santo y cada lugar es un lugar sagrado y cada acto y todo lo que hagáis de palabra o de obra, hacedlo todo en el nombre del Señor Jesús. Ya sea que coma o ya sea que beba o lo que haga, experimente la presencia de Dios. Y no solo hay una lección concerniente a la salvación y la lección sobre la espiritualidad, pero, querido amigo, hay una lección concerniente a la seguridad. Agradezca a Dios que dejó de mudarse. El apóstol Juan escribe, para que Él, el Espíritu Santo, esté con vosotros para siempre. Ahora, Dios se mudó de Adán. Él no se mudará fuera de mí. ¿Cuál es la diferencia? Yo tengo algo que Adán no tuvo. A menos que Adán se haya salvado, y realmente creo que lo hizo, pero estoy hablando de antes de su salvación. Ve usted, Adán en el jardín del Edén era inocente. Pero yo soy justo. No mi propia justicia, sino justicia acreditada, justicia entregada. ¿Cuál es la diferencia entre ser inocente y ser justo? Bien, la inocencia es lo que la palabra implica. Él aún no había pecado. Pero la justicia es el regalo de Dios. Es la entrega de la naturaleza santa de Dios. Tengo algo mejor de lo que Adán tuvo. Yo prefiero ser un pecador salvo que un inocente ángel. Oh, amigo, tenemos seguridad en el Señor Jesucristo. Dios ha dejado de mudarse. Él vive en nosotros.
1: Gracias por escuchar hoy al Dr. Adrián Rogers en La Voz del Pastor Lenín de Llanón. 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

0: 18:36.
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0: 18:52.
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6: 19 horas con 5 minutos. 19 horas con 5 minutos.
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0: 19 horas con 14 minutos.
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1: 19 horas con 21 minutos.
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0: 19:28.
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19:36. 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

0: 19:44.
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0: 19:58.
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0: 20 horas con 24 minutos.
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1: 20 horas con 31 minutos.
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0: 20 horas con 39 minutos.
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0: 20:56.
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0: 21:05.
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21 horas con 13 minutos. 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

0: Muy bien.
1: 21 horas con 21 minutos.
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0: 21 horas con 28 minutos.
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0: 21 horas con 37 minutos.
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0: 21 horas con 46 minutos.
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5: 22 horas con 8 minutos.
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0: 22 horas con 25 minutos.
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3: Estamos en las 22 horas con 25 minutos. Muy buenas noches. Con permisito, le estamos acompañando con música en esta bonita noche, complaciendo unos que nos quedaron anoche.
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3: Pues estamos ya con ustedes en esta programación nocturna de La Voz Evangélica.
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0: estamos en las 22 horas con 30 minutos, gracias a nuestros hermanos allá en la zona número 4, dice la familia Hidalgo, gracias por sintonizarnos.
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0: También ahí en la zona número 1, ahí nos están sintonizando, gracias hermana Paula por estar siempre buscando la bendición a través de Estéreo Cumbre. Allá en Cuilco, gracias por estar con nosotros. Y también hermana Erika nos está sintonizando. También lo hacen en Cuilco. Sí, tenemos a hermana Lucy. Qué bueno, gracias por estar siempre con nosotros.

0: a unos anuncios y regresamos.
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Dios mostró. Estamos en las 22 horas con 46 minutos. Gracias a nuestro hermano Germán Solís. Nos está sintonizando. Gracias por hacerlo y estar siempre con la voz evangélica. Dios.

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1: Primero sintió una molesta comezón en casi todo el cuerpo. Pensó que era alergia o picaduras de insectos. Pero la comezón siguió y se complicó con cansancio y dolores en brazos y piernas. Comenzó entonces para Patricia Delaney una larga e intensa odisea. Patricia fue vista por 25 especialistas en Estados Unidos y Europa. Todos le dijeron lo mismo: usted, señora, no tiene nada. Pero la realidad era que Patricia sufría del mal de Hodgkin, o sea, cáncer glandular. Felizmente, por fin, diagnosticaron su mal y ahora está en recuperación. Pero, amigo, lo que le pasó a esta mujer, consultora industrial, le ocurre a muchas personas. Tienen una debilidad general, inclusive la condición es acompañada de fuertes dolores de cabeza y un desgano por todo el cuerpo que no les permite estar activos. Entonces consultan médicos, ruedan de ciudad en ciudad y de hospital en hospital, pero todos le dicen lo mismo: usted no tiene nada. Esto es triste y ocurre desgraciadamente con más frecuencia de lo que se quiere admitir. Pero hay otra cosa que entristece aún más. Es cuando el hombre o la mujer van de un remedio a otro, de un consejero a otro, buscando paz. Lo consultan todo: el horóscopo, el vaticinio, la adivinación, el augurio. Inclusive se van tras religiones extrañas: vudú, hechicería, satanismo. Todo para encontrar satisfacción en su vida. Y la búsqueda no produce más que desengaño. ¿Sabe, amigo, cuál es el mal universal que acosa al hombre? Es el pecado. Cuando el hombre infringe las leyes morales de Dios, eso trae consecuencias que él no entiende. No entiende por qué está triste. No entiende por qué no puede controlar sus apetitos. No entiende por qué sigue tras lo que lo destruye. Se está muriendo de temor y de confusión y de desesperación y no comprende qué es lo que le está pasando. Es que el humano, amigo, necesita un médico supremo, un médico para la enfermedad universal que es el pecado. Fuimos creados, óigalo, para funcionar de cierto modo. Y cuando no seguimos las instrucciones, todo se vuelve confusión y desorden. Amigo, Jesucristo desea ser su Salvador. Él es el Creador y Él sabe qué es nuestro mal y qué necesitamos para vivir en paz. Permítale ser su Salvador. Entréguele, mi querido amigo, su vida y sométase a su compasiva voluntad. Él lo ama intensamente y Él tiene la gracia y el poder para levantarlo de su postración. Cristo quiere ser su Salvador. Ya no busque más. Ríndase a Él.
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0: Solamente 3 minutos aquí en Estéreo Cumbre para las 11 de la noche.
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0: Muy buenas noches, Areli. Gracias por estar con nosotros. También a nuestra hermana Grace. Dios le bendiga, hermana Grace, allá en Aguacatán, allá nos sintoniza.

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1: Buenas noches a nuestra hermana Erika, gracias por estar con nosotros allá en...
0: Así es.
1: San Rafael Petzal, allá nos está sintonizando.

Muchas gracias te damos, oh Dios, en esta preciosa noche. Gracias, Padre Celestial, porque hasta aquí tu bondad y tu misericordia están siempre con nosotros. Perdónanos si a veces no te buscamos, Señor. Perdónanos, Padre. Bendice a cada uno de mis hermanos y mis hermanas que están siempre buscando de tu presencia. Gracias, Padre, por bendecir a tu pueblo, el pueblo que te alaba y glorifica tu nombre, Señor. Gracias, cuídalos, ayúdalos, porque yo sé que están siempre buscando la bendición de Dios, buscando tu bendición, oh Jesucristo. Gracias, Padre, gracias, Hijo, y gracias, Espíritu Santo, por estar con nosotros. Guarda mi camino, Señor, en el nombre de Jesús. Te lo pedimos, Padre Celestial. Oh, Jehová de los ejércitos, en esta hora te damos muchas gracias, Padre.

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0: Permítame contarle cuál fue la primera casa de Dios. La primera casa de Dios fue un hombre y su nombre era Adán. Y Adán era una casa y Dios vivió en Adán. En Génesis capítulo 2 y versículo 7 la Biblia dice: entonces Dios modeló al hombre de arcilla del suelo y le sopló en su nariz aliento de vida y fue el hombre un ser viviente.
1: Continuamos con la serie Regresemos a las Bases. En su segunda parte, reciba usted un saludo muy cordial de quienes hacemos su programa El Amor que Vale. ¿Se ha visto usted en la necesidad de abandonar una vivienda por problemas dentro de la misma, como humedad, invasión de bichos, o porque ya no le ofrecía la seguridad que necesita para habitar en ella? Pues más o menos eso es lo que sucedió con el Señor cuando allá en el huerto del Edén, y a pesar de haber creado una habitación limpia y segura, y me refiero a los cuerpos de Adán y Eva, Dios tuvo que abandonar su morada porque sus corazones fueron habitados por el pecado. Dios no puede habitar en una morada que no sea santa. A partir de allí el Señor deja de habitar en los corazones de los humanos, a menos que usted le invite a regresar a su templo y le ofrezca una morada limpia y sin pecado. El ser humano se divide en cuerpo, el ser material, alma o ser interior que nos permite sentir, y el espíritu, que es la habitación más íntima que usted tiene. Y es allí donde Dios quiere morar. ¿Cómo practicar la presencia de Dios? Es el tema que nos ha preparado el Dr. Adrián Rogers en la voz del pastor Lenín de Llanón. Quédese con nosotros.
0: ¿Encuentra usted difícil a veces el concebir que Dios está con usted? ¿Piensa que Dios está quizá en el cielo? Tal vez asomándose entre las nubes. O moviendo las cosas alrededor de la tierra como un hombre mueve las piezas al jugar ajedrez. Muchas personas imaginan a Dios de esta manera y usted puede notarlo. Por ejemplo, muchos dicen: cuando oro, mi oración parece que no pasa más allá del bombillo de la luz. Bueno, quizás ellos han fracasado en comprender que Dios vive debajo de los bombillos de la luz. Yo quiero hablarles sobre cómo experimentar la presencia de Dios. Y el tema de hoy es un tema que yo no sé de otro que prefiriese hablar, u otro que en lo personal signifique más para mí, o que crea que pueda ser más útil para usted como cristiano, que el envolver su corazón y mente alrededor de esta básica verdad bíblica en la vida cristiana, que muy francamente yo no supe por mucho tiempo, como cristiano, cómo experimentar la presencia de Dios. ¿Dónde vive Dios? Lo que quiero decir es, si desea escribirle una carta, ¿sabe usted la dirección? ¿Tiene el apartado postal? ¿Vive Dios en un gran edificio? ¿Vive Dios en lo que nosotros llamamos las iglesias? ¿Son esas las casas de Dios? En la Biblia leo lo siguiente: mas Salomón le edificó casa, si bien el Altísimo, es otra palabra para Jehová Dios, si bien el Altísimo no habita en templos hechos a mano, como dice el profeta, el cielo es mi trono y la tierra es estrado de mis pies. ¿Qué casa me edificaréis?, dice el Señor. ¿O cuál es el lugar de mi reposo? ¿Dónde en la tierra vive Dios? Tal vez le sorprenda saber, al tomar este libro, la Biblia, y estudiarlo, que vamos a encontrar que Dios ha vivido en una serie de casas. Dios crea una casa, diseña una casa, vive en ella por un tiempo y si la casa se ensucia, Dios se cambia, se muda. Usted dice: pastor, yo no entiendo de qué está hablando. Va a aprender un principio a lo largo de este mensaje. Y el principio es que Dios no vivirá nunca en una casa sucia. Permítame contarle cuál fue la primera casa de Dios. La primera casa de Dios fue un hombre y su nombre era Adán. Y Adán era una casa y Dios vivió en Adán. En Génesis capítulo 2 y versículo 7 la Biblia dice: entonces Dios modeló al hombre de arcilla del suelo y le sopló en su nariz aliento de vida y fue el hombre un ser viviente. Esto es en Génesis 2 y versículo 7. Y ahí ve usted la primera casa y Dios diseñó esta primera casa. Ahora Adán fue un diseño de una casa. Dios diseñó a Adán y Adán fue una casa de tres habitaciones. A la habitación exterior se le llamó su cuerpo. A la habitación interior, su alma. A la habitación más íntima, su espíritu. Bien, Dios formó a Adán de la arcilla del suelo y este es su cuerpo y Dios le dio vida física. Dios sopló en su nariz aliento de vida y este es su espíritu. La palabra aliento y la palabra espíritu son la misma palabra, el espíritu de vida. Adán llegó a ser una criatura espiritual. Y luego la Biblia dice, y fue un ser o alma viviente. Ahí tiene las tres partes de la naturaleza de Adán y las tres partes de su naturaleza. Todos los seres humanos somos cuerpo, alma y espíritu. Sentado en un asiento o en una cama, hay un cuerpo, un alma y un espíritu. Esta es la razón por la cual el apóstol Pablo dijo en 1 Tesalonicenses, capítulo 5, versículo 23, y el mismo Dios de paz os santifique por completo, y todo vuestro ser, espíritu, alma y cuerpo, sea guardado irreprensible para la venida de nuestro Señor Jesucristo. Fiel es el que os llama, el cual también lo hará. Y oro a Dios que todo su espíritu, alma y cuerpo se mantengan sin mancha. Donde quiera que usted esté, allí hay un cuerpo, un alma y un espíritu. Y hablando este mismo momento con usted, está un cuerpo, alma y espíritu. Bien, Dios hizo de Adán una casa, no una casa para Adán. Adán era la casa. Y esta es la casa para que Dios viva en ella. Y entonces, la primera D, por decirlo así, es una casa diseñada. ¿Lo entiende? Ahora la segunda D es una casa deshonrada. Dios dijo a Adán, Dios dio a Adán una advertencia, no una amenaza, entendamos esto. Pero Dios dio a Adán una advertencia. Dios le dijo, Adán, va a haber un árbol en el jardín del Edén, no comas de él. Si comes de él, el día que lo hagas ciertamente morirás. Bueno, Adán desobedeció. Adán comió del fruto de ese árbol y la Biblia cuenta en Génesis capítulo 3, versículo 6, que Eva tomó de su fruto y comió, y dio también a su marido, el cual comió. Y por lo tanto, el pecado entró en esa casa. El pecado manchó y ensució la casa. Y aquí tenemos una casa diseñada, una casa de tres habitaciones, y luego aquí está la casa deshonrada. Dios dijo, no lo hagas. Pero ella lo hizo. Dios dijo, no lo hagas, pero él lo hizo. Y por ello el pecado entró y ensució la casa en la que Dios estaba viviendo. Bueno, aquí está la tercera cosa que pasó. Una casa diseñada, una casa deshonrada, una casa desolada. ¿Qué sucedió cuando Adán pecó? Les contaré lo que sucedió cuando Adán pecó. Dios simplemente se mudó, se cambió de casa. Dios no vive en una casa sucia, y Dios le había dicho a Adán, Adán, el día que de él comieres, ciertamente morirás. Ahora, ¿qué es la muerte? Buena pregunta, ¿verdad? ¿Qué es la muerte? La muerte no es la separación del alma con el cuerpo. Si me empezara a faltar el aire y me diera un ataque cardíaco, ahora mismo Dios no lo permita, y caigo muerto, quizá alguno de mis compañeros traigan un médico y buscarían mis signos vitales. Y un médico diría, bueno, está muerto. Pero les estaría mintiendo. Yo no podría estar muerto porque Jesús dijo, y todo aquel que vive y cree en mí no morirá eternamente. Yo vivo, yo no puedo morir. Usted está escuchando a un hombre que le es imposible morir. Todo lo que tengo que hacer es solo mudarme de esta casa. ¿Ven? Yo solo me mudaría. El verdadero yo iría al cielo. Estar ausentes en el cuerpo es habitar en la presencia del Señor. La muerte no es la separación del alma con el cuerpo. La muerte es la separación del espíritu con Dios. ¿Lo entiende? Esto es la muerte. Dios dijo a Adán, Adán, el día que de él comieres, ciertamente morirás. Bueno, si usted lee su Biblia, Adán vivió más de 900 años y sin embargo Dios dijo que moriría ese mismo día. ¿Cómo murió él? Él no murió físicamente, él murió espiritualmente. Y cuando él murió espiritualmente, 900 años después su muerte espiritual lo alcanzó y él murió físicamente. Permítame contarle cómo murió Adán, y es muy importante que usted lo recuerde. Muy importante, pero como sucede muchas veces, se nos olvida, a lo mejor se lo recordaré más tarde. Adán murió inmediatamente en su espíritu, progresivamente en su alma y finalmente en su cuerpo. ¿Lo entiende? Él murió inmediatamente en su espíritu, progresivamente en su alma y finalmente en su cuerpo. Lo que Dios literalmente dijo a Adán fue que muriendo ciertamente moriría. Muriendo ciertamente moriría. Era un proceso. Él murió inmediatamente en su espíritu, progresivamente en su alma y finalmente en su cuerpo. Bien, ahí estaba la primera casa de Dios, que era Adán. Luego la próxima casa era la casa perfecta de Dios. ¿Sabe usted qué casa fue esa? Un hombre nuevamente, y su nombre es Jesús. El último Adán, quien vino para restaurar lo que el primer Adán perdió. ¿Fue Jesús una casa de Dios? Desde luego lo fue. En Juan capítulo 2, del versículo 19 al 21, leemos: respondió Jesús y les dijo: destruid este templo, y en tres días lo levantaré. Dijeron entonces los judíos: en 46 años fue edificado este templo, y tú lo levantarás en tres días. Luego Juan dijo: pero él se refería al templo de su cuerpo. Él hizo lo que hizo, morir por nuestros pecados, para que nosotros podamos ser lo que él es, hijos de Dios. Él llegó a ser un hijo de hombre para que nosotros podamos llegar a ser hijos de Dios. Él nació de una virgen para que nosotros podamos nacer de nuevo. Él vino a la tierra para que nosotros podamos ir al cielo. Él, Jesús, tenía una casa diseñada. Pero no solo una casa diseñada. Escuche, una casa deshonrada. Oh, no, dice usted, no esa casa. Sí, esa casa. Isaías nos dice en Isaías capítulo 53, verso 6: todos nosotros nos descarriamos como ovejas, cada cual se apartó por su camino, y Jehová cargó, ¿sobre quién? Sobre él, sobre Jesús. ¿Qué cosa? La iniquidad de todos nosotros. Mi pecado, su pecado, nuestros pecados fueron cargados sobre el Señor Jesucristo. Nuestro pecado manchó y ensució esa casa. Pedro dice: él mismo llevó nuestros pecados en su cuerpo. Los detestables pecados nuestros fueron puestos sobre el Señor Jesucristo. Esta es la razón por la que debería usted amar al Señor Jesucristo. No hay casi nada que me conmueva más que Getsemaní. Y cuando pienso en Getsemaní, lágrimas vienen a mis ojos. Cuando pienso en Getsemaní, cómo Jesús oró: Padre mío, si es posible, pase de mí esta copa. ¿Qué había en esa copa? Todos los pecados de la humanidad. No piense en todas las naciones del mundo, piense en su país. Solo piense en su ciudad. No piense en todas las ciudades de su país, solo piense en la suya. No piense en todos los pecados de su ciudad, solo piense en el pecado de mentir. No piense en todos los días de su ciudad, solo en un día. Solo piense en las mentiras que se están diciendo este mismo momento. Piense en la blasfemia que ocurre en la ciudad hoy. Piense en la perversión sexual que sucede en su ciudad hoy mismo. Y luego, súmelo con todos los pecados de todas las ciudades, de todos los siglos, de toda la inmundicia, de toda la blasfemia en todo el mundo. Todo esto fue destilado en una copa, y el Hijo de Dios la bebió. Y él llegó a ser pecado, y cuando se convirtió en pecado, Dios el Padre tuvo que tratarlo como a cualquier pecador. La Biblia dice, Dios no eximió ni a su propio Hijo. Y Jesús no solo cargó nuestros pecados, Jesús, el Hijo de Dios, llegó a ser el objeto detestable del Padre. Una casa diseñada, una casa deshonrada, y ahora mire esto, una casa desolada. Cuando Jesús colgaba de la cruz, y cuando dedos llameantes de fuego se esparcieron a través de la oscuridad, cuando la tierra se estremeció y tambaleó, cuando Jesús estaba recibiendo el impacto de mi pecado, gritó, Dios mío, ¿por qué me has desamparado? Y les diré por qué. Dios no puede vivir en una casa sucia. Y Dios se cambió de casa. Una casa desolada. Jesús murió solo. ¿Comprende esto? Él no tuvo el consuelo del Padre. Él murió solo. Cuando David caminaba por el valle de sombra de muerte, él pudo decir, aunque pase por el valle de sombra de muerte, no temeré mal alguno, porque tú estarás conmigo. Jesús no pudo decir eso. Él fue abandonado por Dios y por el hombre, suspendido entre el cielo y la tierra. Una casa diseñada, una casa deshonrada, una casa desolada y una casa destruida. Él sabía lo que sucedería, y esta es la razón por la que dijo en Juan capítulo 2, verso 19, «Destruid este templo y en tres días lo levantaré». Él sabía que lo destruirían, él lo sabía. Conocía cómo trabaja Dios. ¿Sabe qué dice la Biblia en 1 Corintios capítulo 3? Sois santuario de Dios. Sí, 1 Corintios. Ahora el capítulo 6, verso 19. ¿O ignoráis que vuestro cuerpo es templo del Espíritu Santo, el cual está en vosotros, el cual tenéis de Dios, y que no sois vuestros? Porque habéis sido comprados por precio, glorificad pues a Dios en vuestro cuerpo y en vuestro espíritu, los cuales son de Dios. Dios ha entrado en nosotros y Dios no se mudará más. Dios no se mudará más. Jesús dijo concerniente a este cuerpo, a este templo, y yo rogaré al Padre y os dará otro consolador para que esté con vosotros. ¿Por cuánto tiempo? Para siempre. Para que esté con vosotros para siempre. Dios ha dejado de mudarse. Usted dice, bueno, pastor, no entiendo esto. Dios no viviría en una casa sucia y, sin embargo, sé que soy pecador, sé que he fracasado, sé que he hecho lo malo. ¿Por qué Dios no se muda? Es una pregunta muy interesante y muy maravillosa. Le contaré por qué Dios no se mudará. Porque cuando Jesús murió por usted, Jesús pagó por sus pecados pasados, presentes y futuros. Y la Biblia dice en Romanos capítulo 4, «Dichoso el varón a quien el Señor no imputará ningún pecado». ¿No es esto maravilloso? Dios limpiará la casa, pero no se mudará. Ahora escuche. «Dichoso el varón a quien el Señor no imputará ningún pecado». El pecado por el cual Jesús murió y nunca será cargado a su cuenta si usted recibe a Cristo como su Señor y Salvador personal. Simplemente no puede hacerlo. Él no lo hará. Él no pondrá ese pecado en su cuenta. La Biblia habla de los espíritus de los hombres hechos perfectos. Permítame que le hable de esto. Rápidamente quiero darle algunas lecciones y deseo que estas lecciones lleguen a lo más profundo de su corazón. Primero que todo, hay una lección concerniente a la salvación. Escuche cuidadosamente. ¿Qué es la salvación? La salvación no es sacar al hombre de la tierra y ponerlo en el cielo. Es sacar a Dios del cielo y ponerlo en el hombre. Esta es la diferencia. Muchas personas piensan que la salvación es el perdón de sus pecados para poder ir al cielo. El perdón de sus pecados es la preparación para la salvación. Ir al cielo es el resultado de la salvación. Pero la salvación es el traer a Dios aquí. ¿Recuerda cuándo murió Adán? Recuerde cómo murió él. Cuando el Señor salió, la vida salió, y cuando la vida salió, la luz salió. Cuando el Señor regresa a morar, la vida regresa, y cuando la vida regresa, la luz regresa. ¿Lo entiende? Esto es salvación, es poner a Dios aquí, poner a Dios aquí. Hay una lección concerniente a la salvación, hay una lección sobre la espiritualidad. ¿Qué es una persona espiritual? Una persona espiritual es la persona que experimenta la presencia de Dios. No piense que venimos a la iglesia para ser espirituales. Nosotros no venimos a la iglesia a adorar. Nosotros traemos nuestra adoración a la iglesia. Traemos nuestra adoración a la iglesia. Cuando usted se salva, cada día es un día santo y cada lugar es un lugar sagrado y cada acto y todo lo que hagáis de palabra o de obra, hacedlo todo en el nombre del Señor Jesús. Ya sea que coma o ya sea que beba o lo que haga, experimente la presencia de Dios. Y no solo hay una lección concerniente a la salvación y la lección sobre la espiritualidad, pero, querido amigo, hay una lección concerniente a la seguridad. Agradezca a Dios que dejó de mudarse. El apóstol Juan escribe, para que Él, el Espíritu Santo, esté con vosotros para siempre. Ahora, Dios se mudó de Adán. Él no se mudará fuera de mí. ¿Cuál es la diferencia? Yo tengo algo que Adán no tuvo. A menos que Adán se haya salvado, y realmente creo que lo hizo, pero estoy hablando de antes de su salvación. Vea usted, Adán en el jardín del Edén era inocente. Pero yo soy justo. No mi propia justicia, sino justicia acreditada, justicia entregada. ¿Cuál es la diferencia entre ser inocente y ser justo? Bien, la inocencia es lo que la palabra implica. Él aún no había pecado. Pero la justicia es el regalo de Dios. Es la entrega de la naturaleza santa de Dios. Tengo algo mejor de lo que Adán tuvo. Yo prefiero ser un pecador salvo que un inocente ángel. Oh, amigo, tenemos seguridad en el Señor Jesucristo. Dios ha dejado de mudarse. Él vive en nosotros.
1: Gracias por escuchar hoy al Dr. Adrián Rogers en la voz del pastor Lenín de Llanón. Oramos que este mensaje le haya bendecido y que le ayude a comprender aún más que el Señor Jesucristo es el amor que vale. 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Gracias por estar con nosotros hoy. 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

0: 0 horas con 3 minutos.
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2: Si obedeces al Señor tu Dios, todas estas bendiciones vendrán sobre ti y te acompañarán siempre. Bendito serás en la ciudad y bendito en el campo. Bendito serán el fruto de tu vientre, tus cosechas, las crías de tu ganado, los terneritos de tus manadas y los corderitos de tus rebaños. Bendita serán tu canasta y tu mesa de amasar. Bendito serás en el hogar y bendito en el campo.

0: 0:12.
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1: Levante su mano lo más alto que pueda. Vamos a exaltar su nombre, hermano.
2: Santo, santo.

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0: 0 horas con 41 minutos.
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0: 0:53.
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1: Que podamos salir tan enamorados de ti, Señor, de este lugar. Que podamos proclamar en toda la tierra, Señor, la grandeza de tu poder, Señor. La grandeza de tu gloria.

0: proclamaremos su gloria. Sí, Señor.
1: Solo en Dios haya descanso mi alma.
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3: Espérame por la mañana.
1: De Él viene mi salvación.
2: De Él viene mi salvación.
4: Dulce refugio en la tormenta.
1: Salmo 62.
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0: Es la 1:04.
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0: Es la 1:12.
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0: Es la 1:36.
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2: De tener un tiempo de comunión íntima con Él y de decirle al Señor te amo. Dígaselo en voz alta, Señor te amo.

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0: la 1:43.
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junto al Cordero. Oh, te adoramos a ti, Cordero Santo. Adorémosle, adorémosle.

0: Es la 1:53.
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0: Le hemos cantado al Padre de misericordias, pero también hay un Hijo, el Hijo de ese Dios que engendró en nosotros misericordia. ¿Cuántos tienen la experiencia preciosa de conocer a Jesucristo? Alce sus manos. Usted se va a identificar con este canto. Gracias, Señor Jesús.
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0: Dale más fuerte las palmas al rey.
1: Dos horas con tres minutos.
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0: 2:13.
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0: 2:28.
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0: 2:44.
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0: 2:56.
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0: 3:09.
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0: 3:31.
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0: 3 horas con 41 minutos.
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0: 3:53.
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0: Nuestro corazón se alegra, Señor, y se regocija.
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1: Cuatro horas con seis minutos.
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0: 4:13.
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0: 4:27.
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0: 4:52.
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2: 5:03.
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0: Gloria a Dios.
1: Cinco horas con ocho minutos.
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0: 5:16.
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0: 5:24.
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0: 5:43.
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0: 5:53.
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6: 6:05.

0: 6:14.
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0: 6:22.
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0: voluntad de Dios es absolutamente la mejor cosa para usted, para su esposa y para sus hijos.
1: ¿Qué es exactamente lo que usted necesita para hacer la voluntad de Dios? Lo que usted tiene que hacer es dejar de sentirse como Dios. Renuncie a ser su propio Dios y deje que Dios sea su Dios. Otras cosas que usted definitivamente necesita para hacer la voluntad del Padre es tener la disposición para dejar que Él lo guíe. Segundo, demostrar la mansedumbre necesaria para que Él lo amolde, para que el Señor tome el control. El tercer punto necesario para hacer la santa voluntad de Dios es que exista en usted franqueza. Es decir, que al pedirle al Señor que le muestre cuál es su voluntad, tiene que hacerlo sinceramente. Debe decir: Padre, de todo corazón y mente, te pido que me muestres qué deseas que yo haga. Si usted es una persona que no puede encontrar la respuesta del Señor, creo que necesita estar más tiempo de rodillas, pasando más tiempo a solas con Él. Pero no solo hable, deje de contarle al Señor cada cosa que desea y permita que el Señor le hable. Una de las formas más importantes como el Señor se comunica es a través de su palabra. Por eso es necesario que usted la estudie todo el tiempo. Pero el Señor también usará a personas más maduras en la fe para guiarlo. En Hechos capítulo 9, del 1 al 6, usted podrá analizar todos los puntos que hemos mencionado. El pastor Rogers con el tema ¿Cómo saber la voluntad de Dios?
0: Amigo, quiero hacerle una pregunta. Si Jesucristo se le presentara cara a cara, literalmente, corporalmente, físicamente, se le apareciera hoy mismo, ¿qué haría usted? Antes que todo, creo yo que usted se postraría y con reverencia le adoraría. Pero ¿qué tal si el Señor le da la oportunidad para que usted hable y usted dice: Señor Jesús, hay una cosa que deseo preguntarte? ¿Qué preguntaría? Suponga que él le contesta: ¿qué quiere saber? ¿Qué le preguntaría usted? ¿Cuál sería su pregunta? ¿Sabe usted lo que pienso que sería? Pienso que usted le haría esta pregunta: Señor, ¿qué quieres que yo haga? ¿Qué deseas que yo haga? Ahora, este episodio literalmente sucedió. Él apareció un hombre llamado Saulo, y eso fue lo que Saulo le preguntó. Por favor, en nuestras Biblias, veamos en el libro de los Hechos. Dice: Saulo, respirando aún amenazas y muerte contra los discípulos del Señor, se presentó al sumo sacerdote y le pidió cartas para las sinagogas de Damasco, a fin de que si hallaba algunos hombres o mujeres de este camino, los trajese presos a Jerusalén. En simple español, esto significa que él tenía autorización para apresar a los cristianos, encadenarlos y traerlos de regreso a Jerusalén para ser juzgados. Dice la palabra: mas yendo por el camino, aconteció que al llegar cerca de Damasco, repentinamente le rodeó un resplandor de luz del cielo, y cayendo en tierra, oyó una voz que le decía: Saulo, Saulo, ¿por qué me persigues? Él dijo: ¿Y quién eres, Señor? Y él le dijo: yo soy Jesús a quien tú persigues. Dura cosa te es dar coces contra el aguijón. Él, temblando y temeroso, dijo, y aquí está la pregunta: Señor, ¿qué quieres que yo haga? Y el Señor le dijo: levántate y entra en la ciudad, y se te dirá lo que debes hacer. Las dos preguntas más importantes que jamás cualquiera podría hacer. Pregunta número uno: ¿quién eres, Señor? Pregunta número dos: ¿qué quieres que yo haga? Estas son las dos preguntas más importantes. Y el apóstol Pablo pasó el resto de su vida buscando la respuesta a estas dos importantísimas preguntas. ¿Quién es Jesús? ¿Y qué quiere Jesús que usted haga? Y estas son las dos preguntas que quiero que usted se pregunte hoy. Porque al hombre hoy se le ha descrito como una generación de hombres sin dirección, en una edad de proyectiles dirigidos. Somos criaturas inteligentes que hemos perdido nuestro camino en la oscuridad. Ahora yo tengo tres proposiciones de este pasaje para usted. La vida de Saulo, quien llegó a ser el apóstol Pablo. Hay tres cosas que oro que Dios, el Espíritu Santo, las selle en su corazón. Número uno, ¿y qué bendición es esta? Número uno, su guía es una promesa. Dios nos ha prometido guiar. Mire, por favor, en la palabra de Dios, el versículo 6, la parte final del capítulo 9 del libro de los Hechos. Y el Señor le dijo: levántate y entra en la ciudad, y se te dirá lo que debes hacer. No creo que Jesús haya podido darle una mejor promesa que esta que le hace aquí. Se te dirá. Usted dice, eso fue lo que el Señor le dijo a Saulo. Él no me dijo esto a mí. Bien, déjeme darle algunos versículos más. Anote los siguientes. Efesios capítulo 2, versículo 10. La Biblia dice, porque somos hechura suya, creados en Cristo Jesús para buenas obras, las cuales Dios preparó de antemano para que anduviésemos en ellas. Creados en Cristo Jesús para buenas obras, las cuales Dios preparó de antemano para que anduviésemos en ellas. ¿Qué significa esto en simple español? Que Dios tiene un plan para su vida. Escuche este otro versículo, Isaías capítulo 58, versículo 11, Jehová te guiará continuamente. Escuche este otro, Proverbios capítulo 3, versículo 6, reconócelo en todos tus caminos y él enderezará tus veredas. Amigo, la guía es una promesa en la palabra de Dios. ¡Cuán bendecidos somos los que conocemos al Señor! Tenemos un Padre arriba controlando todas las cosas. Tenemos al Salvador al lado guiando nuestros pasos. Tenemos al Espíritu adentro hablando a nuestros corazones. Y podemos saber la guía de nuestro Señor. Podemos saber su voluntad. Bueno, la voluntad de Dios. La voluntad de Dios viene a nosotros en tres formas. Primeramente, viene a nosotros como su soberana voluntad. La voluntad soberana de Dios siempre se hará. Usted no puede detenerla, no puede pararla. Dios es Dios y Dios realizará lo que Él desea hacer, porque no hay nadie quien pueda detener al Señor. Esto es su voluntad soberana. Y la voluntad soberana de Dios es misteriosa, es desconocida. Yo no puedo saberla, usted no puede saberla. Es conocida totalmente solo por Dios. En Deuteronomio 29, versículo 29, dice, las cosas secretas pertenecen a Jehová, nuestro Dios, mas las reveladas son para nosotros y para nuestros hijos para siempre. Las cosas secretas pertenecen a Dios. Amigo, usted será una persona feliz si solo renunciara a ser Dios y dejara que Dios sea Dios. Solo hágalo y deje a Dios ser Dios. Hay ciertas cosas que usted nunca comprenderá hasta que llegue al cielo, si entonces las entiende. Las cosas secretas pertenecen al Señor nuestro Dios. Esto es la voluntad soberana de Dios. Dios es soberano. Lo he dicho antes. Nada sucede sin el permiso de Dios. Hay una segunda voluntad, y esta es la voluntad moral de Dios. Dios tiene una voluntad moral. Hay ciertas cosas que Dios dice que son buenas y hay ciertas cosas que Dios dice que son malas. Por ejemplo, es malo cometer fornicación, es malo robar, es malo asesinar, es malo mentir, el orgullo es malo. Todas estas cosas son malas. Hay ciertas cosas que son buenas. El amor es bueno, la justicia es buena, la honestidad es buena, la bondad es buena, la consideración es buena. Esto es de Dios, esto es la voluntad moral de Dios. Esta no va a cambiar para mí, esta no va a cambiar para usted. Hay una ley permanente de lo bueno y lo malo porque Dios lo ha dicho. Bueno, esto es su voluntad moral. Y esta se encuentra en la palabra de Dios, sin titubeo, sin tartamudeo, sin disculpa, sin indecisión, sin dudas, sin peros. Eso es. Dios dice, esto es bueno y esto es malo. Esto es la voluntad de Dios. Él no va a cambiarla para usted, Él no va a cambiarla para mí. Pero hay un tercer tipo de voluntad, Y esta es la que hablamos ahora, y es la voluntad individual de Dios, que es la voluntad especial de Dios para usted. Dios tenía un plan individual para Saulo. Por ejemplo, mire por favor el versículo 15. El Señor le dijo: ve, porque instrumento escogido me es este para llevar mi nombre en presencia de los gentiles y de reyes y de los hijos de Israel, porque yo le mostraré cuánto es menester que padezca por mi nombre. Es que Dios tenía un plan muy especial para este hombre. Dios dijo: mi plan para este hombre es que él va a llegar a ser un apóstol a los gentiles. Él es un hombre muy especial. Él es un instrumento escogido. Esto es muy importante para mí, que Dios lo eligió individualmente para ser un instrumento escogido. Y Dios tiene un plan especial para cada uno de nosotros. Dios tiene un plan especial para cada uno de nosotros. Segundo, la guía es provisional. Ahora hay ciertas medidas que entran en acción antes de que usted pueda saber la guía de Dios. Por ejemplo, la número uno, debe haber disposición. De nuevo, la palabra de Dios dice: él temblando y temeroso dijo: Señor, ¿qué quieres que yo haga? Bien, solo supongamos que él quiera hacer la voluntad de Dios como él quisiera. Muchas personas no quieren realmente la voluntad de Dios, quieren hacer su voluntad y que Dios les dé el visto bueno. Hay algunas personas que van al arquitecto, piensan que quieren una casa, desean que el arquitecto la diseñe, pero lo que realmente quieren es que el arquitecto rediseñe lo que tienen en su mente. Lo que es apropiado en construir casas, pero no es lo apropiado en construir una vida. Amigo, si usted desea saber la voluntad de Dios, debe haber, número uno, disposición. Número dos, debe haber mansedumbre. Mansedumbre. ¿Sabe qué dijo él? Dijo: ¿qué quieres que yo haga? Eso es, Dios, tú estás en control. Yo no estoy en control. ¿Sabe qué es la mansedumbre? Mansedumbre significa que usted se deja enseñar. ¿Cuántas personas conoce usted que se dejan enseñar? En el Salmo 25, versículo 9, la Biblia dice, escuche esto, porque este es un versículo clave. Salmo 25, versículo 9, enseñará a los mansos su camino. Enseñará a los mansos su camino. Ahora, ¿es usted manso? Si usted no es manso, si no tiene disposición y no es manso, no sabrá la voluntad de Dios. Hay una tercera medida. No solamente había disposición y mansedumbre, pero había franqueza. Él buscó la voluntad de Dios. Él está orando, está diciendo: Señor, muéstrame tu voluntad. Él ha estado receptible a la voluntad de Dios. No diga simplemente: si Dios quiere mostrármela, Él puede hacerlo. Usted seriamente, sinceramente o orando, ha pedido: Dios, quiero saber tu voluntad. ¿Se reporta servicio? ¿Piensa usted que depende de Dios el poner su mano sobre su hombro, agarrarlo y cambiarlo? ¿O después de haber encontrado al Señor Jesús, va usted, como Pablo, a decir: Señor, ¿qué quieres? ¿Qué es, Señor, lo que realmente quieres que yo haga? Permítame hacerle una importante pregunta. Ha estado diciendo: he tropezado por todos lados. No puedo encontrar la voluntad de Dios. No sé la voluntad de Dios. ¿Me permite hacerle una pregunta personal? ¿Cuánto tiempo está pasando solo con Dios, con su Biblia, en su tiempo devocional, reportándose para servicio? Puede ser que Dios esté hablando, pero usted no está escuchando. Y aun cuando ora, usted no está escuchando. En lugar de decir: habla, Señor, tu siervo escucha, está diciendo: escucha, Señor, que estoy hablando. Y usted está solo orando y contándole algo a Dios. Debe haber franqueza. Y no vengan por ahí diciendo: oh, yo quiero saber la voluntad de Dios. A menos que haya disposición. A menos que haya mansedumbre. A menos que haya franqueza. A menos que haya sometimiento. Todas estas cosas estaban presentes cuando el apóstol Pablo oró y dijo: Señor, ¿qué quieres que yo haga? Aquí está el tercer punto que quiero que vea. No solo su guía es una promesa, no solo es esta provisional. En tercer lugar, es práctica. Dios ha dado algunas formas muy prácticas para que usted pueda saber su voluntad, y las vamos a encontrar. Aquí las tenemos. Y quiero que usted las mire. Una forma que puede saber la voluntad de Dios es por los milagros. Y sería deshonesto si no lo mencionara. Mire en el versículo 3, más yendo por el camino, aconteció que al llegar cerca de Damasco, repentinamente le rodeó un resplandor de luz del cielo y cayendo en tierra, oyó una voz que le decía, Saulo, Saulo, ¿por qué me persigues? Y Dios podría haberle hablado a través de una visión. Dios podría haberle hablado a través de un sueño. Dios podría haberle hablado con una voz audible. Dios podría haberle hablado y orientarle con un milagro. Y quiero de inmediato decir, Él no guía normalmente en esta forma, pero Él lo hace a veces. Ahora, desde que tenemos el Nuevo Testamento y la Biblia completa, este tipo de milagros no son muy necesarios. Y esta no es la forma normal de Dios. Pero lo menciono porque está aquí en la palabra de Dios. Dios podría hablarle a usted de esta forma. Pero si usted tiene una visión, un milagro, un sueño, lo que sea, usted debe de verificarlo con las otras cosas que estoy a punto de decirles y vean si compaginan las unas con las otras y que no sea pura autosugestión. Número 2. Dios hablará con usted y Dios le guiará con su palabra. Bien, ¿guió Dios al apóstol Pablo con su palabra? Créalo que sí. Número 1, él era un rabí y él estaba sumergido en la palabra de Dios, el Antiguo Testamento. Número 2, él acababa de oír un sermón y ese sermón fue dado por uno de los predicadores más grandiosos que jamás hayan vivido, un hombre de Dios lleno del Espíritu, cuyo nombre era Esteban. Y cuando Dios, el Espíritu Santo, apareció a Saulo, él dijo, «Dura cosa te es dar coces contra el aguijón», es decir, en resistir la palabra de Dios. En el Salmo 119:105 leemos, «Lámpara es a mis pies tu palabra, y lumbrera mi camino». Y la mayoría de la voluntad de Dios para su vida, amigo, se encuentra en la Biblia. Ahora, por ejemplo, yo digo que no es la voluntad de Dios que se case con un incrédulo. Si está saliendo con una persona y esa persona no es salva, entonces, ¿por qué salir con alguien con quien no podría casarse si usted se enamora? Usted sabe la voluntad de Dios muchas veces al leer la Biblia. Y usted dice, Dios me está guiando a que me divorcie de mi esposa para casarme con otra. Eso es una mentira. Eso es una mentira. Está aquí en la palabra de Dios. Y es pura arrogancia la suya el orar y decir, Dios, muéstrame tu voluntad, cuando Dios ya se la ha mostrado. Quiero mencionar una tercera forma en la que Dios le guiará, no solo por medio de su palabra. Dios le guiará por medio de sus siervos, por medio de su gente. Mire, por favor, lo que dice la palabra de Dios. Había entonces en Damasco un discípulo llamado Ananías, a quien el Señor le dijo en visión, Ananías, y él respondió, heme aquí, Señor. Y el Señor le dijo, levántate y ve a la calle que se llama Derecha y busca en casa de Judas a uno llamado Saulo de Tarso, porque mira, está orando, y ha visto en oración a un varón llamado Ananías, que entra y le pone las manos encima para que recobre la vista. Entonces Ananías respondió, Señor, he oído de muchos acerca de este hombre, cuántos males ha hecho a tus santos en Jerusalén. Cada palabra que Ananías estaba diciendo en este momento salía de su corazón, porque lo tenía en su garganta. Dios dijo, tú vas a ir ahí y hablarás con este hombre. ¿Quién va conmigo? Tú irás solo, Ananías. Y él tenía autorización del sumo sacerdote para apresar a todo aquel que orara en su nombre, pero el Señor le dijo, ve, porque instrumento escogido me es este. Aquí está el punto. Cuando Dios estaba hablando con Saulo, Dios estaba diciendo, le mostraré a Saulo Saulo, voy a mostrarte mi voluntad. Y Dios también tomó a un hombre llamado Ananías y usó a Ananías para confirmar su voluntad. Ahora Dios lo hará. La Biblia dice, y en la multitud de consejeros está la victoria. Proverbios 24, versículo 6. Porque con ingenio harás la guerra, y en la multitud de consejeros está la victoria. Bien, ¿qué significa esto? Significa que cuando Dios esté hablándole de algo, Dios se lo confirmará muchas veces con alguna otra persona, para que en boca de dos o tres testigos conste toda. Y no sea usted tan orgulloso y no sea tan arrogante que usted tenga miedo del consejo de otras personas. Ahora tenemos al pueblo de Dios. Le diré otra forma en la que Dios le confirmará su voluntad. Y este es el Espíritu de Dios. Dice la palabra, fue entonces Ananías y entró en la casa y poniendo sobre él las manos dijo, hermano Saulo, el Señor Jesús que se te apareció en el camino por donde venías me ha enviado para que recobres la vista y seas lleno del Espíritu Santo. El Espíritu de Dios desde este momento en adelante guió a este hombre. Fue el mismo hombre quien escribió en Romanos capítulo 8, versículo 14, porque todos los que son guiados por el Espíritu de Dios, estos son hijos de Dios. Y el mismo hombre escribió en Gálatas 5, versículo 18, pero si sois guiados por el Espíritu, no estáis bajo la ley. El Espíritu de Dios le guiará, usted oirá su voz. Jesús dijo, mis ovejas oyen mi voz. Y déjeme contarle cómo guía el Espíritu Santo. Si alguna vez ve una persona obsesionada, probablemente esté siendo gobernada por el diablo. Dios no grita y Dios no empuja. Dios susurra y Dios guía. Él guía a sus ovejas. Él no las está guiando al matadero. Él las está guiando a los pastos verdes. Y más le vale que llegue a ser lo suficientemente sensible para poder oír al Espíritu de Dios y conocer su voz, la voz de Dios. Yo no sé cómo explicarlo de ninguna otra manera, pero es sobrenatural cuando una persona camina en el Espíritu. Y cuando una persona camina en el Espíritu, sabe lo que Dios hace. Dios abre puertas y Dios cierra puertas a los mansos que Él simplemente guía. Y lo que usted piensa que son circunstancias son los planes y caminos de Dios. Y Él simplemente nos guía por este mundo y muchas veces no nos damos cuenta que era la providencia, la sabiduría de Dios, hasta años después a medida que Dios guía a los suyos.
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0: 6:57.
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0: 7:07.
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0: 7:13.
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0: Cheguina. 7:33.
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0: 7:40.
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tu papá? ¿No vio al guitarrista, al hombre que componía canciones lindas? Sino cuando Dios vio a este hombre, vio generaciones. Eso es lo que Dios hace. Cuando Dios te ve a ti, Dios ve generaciones. Y Dios no solo quiere marcar la vida de un hombre y darle un talento y cosas con él, sino cuando Dios lo vio a él, vio a ese otro hombre. Y cuando Dios vio a ese hombre, vio a este hombre, vio a los nietos que andan por ahí.

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4: 8:04.
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0: una bendición, un privilegio grande, maravilloso el poder ya acompañarles en este día viernes, viernes antesala fin de semana 17 de julio del 2026. Damos gracias al Rey de Gloria, puesto que nos permite llegar a un fin de semana, un antesala fin de semana más. Y yo creo que Dios ha sido bueno, Dios ha sido fiel para con nosotros a lo largo de esta semana que estamos por culminar. Posiblemente alguno enfrentando momentos difíciles, pero la promesa del Señor ha sido fiel. Él ha dicho acompañarnos todos los días de nuestras vidas hasta el fin del mundo. Promesa fiel, promesa verdadera, el cual creemos que el Señor está para con cada uno de nosotros y no estamos solos. No. El Padre está allí para poder fortalecer la vida de cada uno. Así que bienvenidos ya a este espacio de Himnos del Ayer. Una bendición grande, un privilegio maravilloso el poder ya acompañarles, reitero, en este espacio de Himnos del Ayer. Y tenemos nuestro texto de esta mañana, el cual lo encontramos en el libro de Zacarías, capítulo 1, versículo 3, donde el Señor viene y le hace un llamado a su pueblo a volverse a Él. Pero de igual manera, este llamado no es solo para la nación de Israel, sino trasciende para nosotros, el cual nos hace ese llamado el volvernos a Él. Zacarías 1, 3 dice de la siguiente manera: diles pues, así ha dicho Jehová de los ejércitos, volveos a mí, dice Jehová de los ejércitos, y yo me volveré a vosotros, ha dicho Jehová de los ejércitos. Yo no sé cómo sea tu caminar ahora mismo con el Señor. Si estás caminando con Él, gloria a Dios, persiste caminando con Él. No te alejes, no te apartes del Padre Celestial. Pero si por alguna razón te has alejado, te has apartado del Padre Celestial, Él te invita a volverte a Él. Volveos a mí. Y Dios mismo, Él se compromete y Él dice, y yo me volveré a vosotros, ha dicho Jehová de los ejércitos. De manera que el Padre también se compromete el volverse a nosotros. No es que Él se haya alejado, somos nosotros los que muchas veces nos alejamos, nos apartamos del Padre Celestial. Y hemos de tener muy en cuenta que el Señor en su palabra dice, porque separados de mí, nada podéis hacer. Así que no cometamos el error de alejarnos de la fuente de la vida, de la fuente de la bendición, de la fuente del gozo, de la fuente de la paz. No nos alejemos del Padre Celestial, sino cada día caminemos con Él, sabiendo que Él siempre está allí para cada uno de nosotros.
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8 de la mañana con 26 minutos de este día viernes, antesala fin de semana, 17 de julio. El tiempo avanza de inmediato, el tiempo no se detiene, pero Dios siempre siendo fiel para con cada uno de nosotros. Así que reitero nuestro texto de esta mañana, el cual lo encontramos en Zacarías capítulo 1, versículo 3, el cual nos dice: diles pues, así ha dicho Jehová de los ejércitos, volveos a mí, dice Jehová de los ejércitos, y yo me volveré a vosotros, ha dicho Jehová de los ejércitos. Así que damos gracias al Padre Celestial porque Él es un Dios de amor, un Dios de misericordia, un Dios de oportunidades. Y Dios quiera que tú y yo permanezcamos firmes en Él, en el nombre de Cristo Jesús. No importando la adversidad, la crisis que tú y yo podamos estar afrontando, Él anhela que podamos permanecer firmes en Él, en el nombre de Cristo Jesús. ¿Por qué razón? Porque en la vida de algunos hijos de Dios existe un trágico y funesto cambio de rumbo, el cual los hace desviarse de lo mejor que Dios desea darles. Y en la palabra del Señor encontramos algunos ejemplos de algunos varones que se volvieron atrás. Tenemos como por ejemplo Salomón, dio media vuelta y tomó el camino de la desobediencia al Señor, y el Señor le quitó el reinado. ¿Qué te parece? Tenemos a Himeneo y Alejandro también. Ellos volvieron atrás en el camino de la fe y prácticamente se hicieron blasfemos y fueron entregados a Satanás. Y hoy en día la iglesia de Jesucristo también corre el peligro de desviarse del camino del Cordero, pues dejando el primer amor y no arrepintiéndose, algunos se cansan y se apartan del Señor Jesucristo. Tú y yo tenemos que permanecer firmes en Él. Ante cualquier adversidad, ante cualquier circunstancia, permanezcamos firmes al Padre Celestial.

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bien, en esta oportunidad queremos aprovechar el tiempo al máximo para poder compartir la reflexión de la palabra de nuestro Señor Jesucristo. Y por supuesto, nuestro tema de esta mañana es Volveos a mí y yo me volveré a vosotros. Este es nuestro tema de esta mañana, reitero, volveos a mí y yo volveré a vosotros. Nuestro texto base lo encontramos en Zacarías capítulo 1, versículo 3, el cual hemos leído y reiteramos y dice así. Diles, por tanto, así ha dicho Jehová de los ejércitos. Volveos a mí, dice Jehová de los ejércitos, y yo me volveré a vosotros, ha dicho Jehová de los ejércitos. Bendito el nombre del Señor. Vemos acá la gran invitación del Padre Celestial. Volveos a mí y yo me volveré a vosotros. Y vemos acá que el libro de Zacarías fue escrito en un tiempo muy especial para el pueblo de Israel. Después de 70 años de cautiverio en Babilonia, Dios permitió que un remanente, que un grupo regresara a Jerusalén. Habían vuelto a su tierra, pero no habían vuelto completamente a Dios. ¿Qué te parece? Reitero, Zacarías fue escrito en un tiempo muy especial. Israel había regresado del cautiverio de Babilonia. Habían vuelto a su tierra, pero no habían vuelto su corazón completamente a Dios. ¿Qué te parece? Quizás Dios te haya sacado de la esclavitud, del pecado. Yo no sé de dónde Dios te haya sacado y tú te has vuelto al Señor. Pero no solo Dios, no nos debe ocurrir como lo que sucedía con la nación de Israel, que habían vuelto a su tierra, pero su corazón no del todo se había vuelto al Señor. Así que Dios anhela que nosotros nos volvamos a Él cuerpo, alma y espíritu, totalmente entregados a Él. Vemos a través o por la palabra del Señor que la ciudad de Jerusalén estaba destruida. El templo permanecía en ruinas y el pueblo había comenzado la reconstrucción con entusiasmo. Habían iniciado con gozo la reconstrucción del templo. Pero con el paso del tiempo, ¿qué pasó? Se desanimaron. Llegaron las dificultades, llegó la oposición, llegaron las preocupaciones personales y estos hicieron que ellos abandonaran la obra del Señor. Quizás tú inicias con gozo, con entusiasmo, pero tienes que estar consciente que en el proceso habrá oposición, habrá crítica, habrá desprecio, van quizás a calumniarte, habrá tantas circunstancias que vendrán a tu vida, pero esto no debe desanimarte, esto no debe ser que tú abandones la obra que Dios ha puesto en tus manos, sino debes persistir en el nombre del Señor con lo que Dios te ha encomendado, con lo que Dios ha puesto en tus manos. Israel comenzó la reconstrucción e inició con entusiasmo, pero reitero, pero con el paso del tiempo llegaron las dificultades, llegó la oposición, llegaron las preocupaciones personales y esto hizo que ellos se desanimaran y abandonaran la obra del Señor. En ese momento fue cuando Dios levantó a dos profetas, levantó a Ageo y también les levantó a Zacarías. Ageo animó al pueblo a reconstruir el templo. Y Dios levantó también a Zacarías para que buscara reconstruir el corazón del pueblo. De manera que antes de hablar de bendiciones futuras, Dios les hace un llamado urgente y les dice, volveos a mí. Es interesante notar que Dios no les dice primero, reconstruyan el templo. No, les dice, reconstruyan su relación conmigo, vuélvanse a mí. Dios anhelaba en primer lugar esa reconstrucción, reconstruir esa relación con Él. El desánimo había llegado, se habían alejado, se habían apartado del Señor debido a la oposición, a las dificultades, a las preocupaciones. Se alejaron, se apartaron. Pero en primer lugar, reitero, el llamado era que ellos debían reconstruir esa relación para con el Padre Celestial. ¿Por qué? Porque Dios sabe que una obra exterior jamás sustituye un corazón rendido.
Muchas veces sucede igual con nosotros. Podemos seguir asistiendo a la iglesia, podemos cantar, podemos servir, podemos predicar, pero nuestro corazón puede estar lejos del Señor. ¿Puede suceder esto? Claro que puede suceder. Reitero, podemos asistir a la iglesia, podemos cantar, podemos servir, incluso podemos predicar, pero nuestro corazón puede estar lejos del Padre Celestial. Por eso este mensaje sigue siendo completamente actual, no solo para Israel, sino trasciende para nosotros. Dios continúa llamando a su pueblo diciendo, volveos a mí, volveos a mí. Dios anhela que podamos volvernos a Él, reitero, cuerpo, alma y espíritu. Que Dios no nos diga como le decía a la iglesia de Éfeso, yo conozco tus obras, tu trabajo, tu arduo trabajo, has sufrido y no has desmayado, pero Dios le decía, pero tengo contra ti que has dejado tu primer amor. Así que reitero, nosotros incluso podemos estar asistiendo, podemos cantar, podemos servir, podemos predicar, pero nuestro corazón puede estar lejos del Señor. Hoy el Padre nos invita a volvernos a Él. En el nombre de Cristo Jesús. Veamos algunos principios. Primero, Dios siempre toma la iniciativa para restaurar al pecador. Dios siempre toma la iniciativa. Así ha dicho Jehová de los ejércitos. Lo primero que observamos es que la iniciativa nace de Dios. Israel no estaba buscando a Dios. Era Dios quien estaba buscando a Israel. Y siempre ha sido así. Después del pecado de Adán, Dios preguntó, ¿dónde estás tú? ¿Qué te parece cómo el Padre es un Padre lleno de amor, lleno de misericordia? Y como Él dice en su palabra, que Él no quiere que ninguno perezca, sino todos procedan al arrepentimiento y puedan así alcanzar salvación. De manera que es siempre Él quien toma la iniciativa. Cuando Adán y Eva pecaron, ellos bien, el Padre toma la iniciativa y busca a Adán y a Eva y dice, ¿dónde estás tú? No porque ignorara dónde estaba, sino porque Él quería restaurarlos. Él quería una restauración en la vida de Adán y Eva. Cuando Pedro negó 3 veces a Jesús, fue Jesús quien lo buscó después de la resurrección. Pedro, de igual manera, negó a Jesús y después de negar, regresó una vez más a la pesca de donde Dios lo sacó. Pedro regresa a su antiguo trabajo, podría decir de esta manera, y de manera que fue Jesús quien fue a buscarlo a él. Cuando el hijo pródigo regresó, el padre ya estaba esperándolo, estaba preparado, siempre preparado, esperando a su hijo. Nuestro Dios es un Dios que siempre busca restaurar. Si quizás te has alejado, te has apartado, debes saber que el Padre también te busca a ti y Él busca para restaurarte. Damos gloria al Señor. Yo creo que ahora mismo Dios está manifestando su gloria, manifestando su poder a través del temblar de la tierra. ¿Qué te parece? Esta es la gloria de Dios. Así que no debes de atemorizarte si ahora mismo estás sintiendo que la tierra está temblando. No te atemorices. Dios es fiel. Él está al control de tu vida. Él está al control de los tuyos. Dios tiene el cuidado, así que solo cree. Confía en el Padre Celestial. Él tiene el cuidado de tu vida. No tengas temor. Cree, confíe en el Padre Celestial. Confía en el Padre Celestial. No tengas temor. Confía en el Padre Celestial. Él está al control de tu vida. Y nada va a suceder que no esté en los planes del Padre Celestial. Todo de acuerdo a su perfecta voluntad. Dios es grande en amor. Él es grande en misericordia. Él está al control de tu vida. Dios es grande. Damos gloria al Padre Celestial. Yo no sé si ahí donde tú estuviste sentiste ese temblor. Es que Dios llamándonos y dice, vuélvete a mí. Vuélvete a mí. Es el Padre que nos invita a volvernos a Él. Reitero, ¿por qué razón? Porque posiblemente esté sucediendo con nosotros lo que te decía. Quizás tú te estás congregando, quizás tú cantas, quizás tú estás sirviendo, quizás incluso puedes estar predicando, pero nuestro corazón puede estar lejos del Padre Celestial. Y por esa razón Él busca que nos podamos volver a Él. Él busca que podamos acercarnos a Él. Vuélvete al Padre. Vuélvete a Él.
La misericordia de Dios es tan grande que Él nos invita a volvernos a Él. Damos gloria al Señor porque Él es grande en amor y Él nos invita a acercarnos a Él. Y reitero, Dios nos habla de muchas maneras. Como dice Hebreos, que Dios ha hablado muchas veces y de muchas maneras.

bendito el nombre de Jehová, Dios de los ejércitos. De manera que Dios nos invita a volvernos a Él. El Padre siempre toma la iniciativa para restaurar al pecador. Reiteramos, Dios lo hizo con Adán y Eva. Él tomó la iniciativa. Dios lo hizo con Pedro. Cuando Pedro le negó, fue Jesús quien fue en busca de él. Dios lo hizo de igual manera con el hijo pródigo. Cuando el hijo pródigo volvió, el Padre estaba allí, listo, esperando la llegada de su hijo. Así que el Señor nos invita a acercarnos hoy a Él. Muchas veces queremos o creemos que Dios ya no quiere saber nada de nosotros porque hemos fallado demasiado. Pero este versículo nos muestra lo contrario. Dios sigue llamando. Él sigue esperando por cada uno de nosotros. Dios sigue extendiendo su gracia. No importa cuánto tiempo alguien haya estado lejos, mientras Dios llama, todavía hay esperanza. Todavía hay esperanza. Quizás alguien hoy se sienta lejos de Dios. Tal vez perdiste el primer amor. Quizás dejaste de orar, dejaste de buscar a Dios, o simplemente permitiste que otras prioridades ocuparan el lugar que solo Dios merece en ti. Hoy Dios te dice: vuélvete a mí, vuélvete a mí, vuélvete a mí. Reitero, quizás has perdido tu primer amor, quizás has dejado de orar, quizás has dejado de buscar a Dios, o simplemente permitiste que otras prioridades ocuparan el primer lugar en tu vida. Hoy Dios te llama y te dice: vuélvete a mí, vuélvete a mí. El Padre te invita y te dice: vuélvete a mí. Así que no pasemos desapercibido la invitación del Padre. Vuélvete a Él en el nombre del Señor. Acércate a Él en el nombre de Cristo Jesús. Él está para fortalecer, para guiar en el nombre de Cristo Jesús. Vuélvete a Él. Oramos al Padre Celestial en esta oportunidad. Yo no sé qué haya sucedido allá donde usted se encuentra después de este temblor, pero reitero, es Dios hablando en nuestras vidas. Así que, ¿qué te parece si oramos? Quizás te has alejado, quizás te has apartado del Padre. Él te invita hoy a volverte. Volveos a mí. La palabra volveo significa cambiar de dirección. Es mucho más que sentir remordimiento, es decidir caminar nuevamente hacia Dios. El arrepentimiento verdadero implica reconocer el pecado, abandonar el pecado y volver al Señor. Muchos quieren las bendiciones de Dios, pero no desean abandonar aquello que los aleja de Él. Israel quería prosperidad, quería paz, quería protección, pero Dios les dijo: primero vuélvanse a mí. Porque Dios siempre desea nuestro corazón antes que nuestras manos. Claro que sí. Así que Dios te invita a que te vuelvas a Él en el nombre de Cristo Jesús. Oramos, Padre eterno que estás en gloria. Te damos gracias porque tú continuamente hablas a nuestras vidas. Hoy te damos gracias por tu amor, por tu misericordia. Porque a través de que la tierra haya temblado, tú manifiestas tu gloria, tú manifiestas tu amor y tú nos invitas a que nos volvamos a ti, Señor. Padre Celestial, tu palabra dice: volveos a mí y yo me volveré a vosotros. Padre bueno, gracias te damos, Señor, porque tú eres un Dios de amor, un Dios de misericordia, un Dios de oportunidades y tú estás allí para ayudarnos a cada uno. Eterno Dios, bendecimos, exaltamos tu santo y glorioso nombre. Gracias te damos, amado Dios. Toda honra y gloria es para ti. Toda honra y gloria es para ti, Señor de los ejércitos. Padre Santo, tú tienes el control del mundo, de la humanidad, y nada se escapa de tus manos. Todo ocurre de acuerdo a tu perfecta voluntad. Nada ocurre por casualidad. Nada ocurre por accidente. Señor, que a través de esto cada uno pueda volverse a ti, Señor. Padre Santo, este es un momento para evaluar de cómo está mi caminar, de cómo está nuestra relación para contigo. Dios mío, tú nos invitas a volvernos a ti y a volvernos con todo el corazón. Padre eterno, ministra paz, quietud en la gran familia Estéreo Cumbre, allí donde cada uno se encuentra, Dios mío. Te lo pedimos en el nombre que es sobre todo nombre, Jehová Dios de los ejércitos. Amén y amén.

Hemos llegado al final de este espacio de Himnos del Ayer. Así que no tengas temor, no tengas miedo. Dios está al control de ti, de los tuyos y de tu familia. Si te has alejado del Señor, vuélvete a Él. Él dará gozo, Él dará paz a tu vida, en el nombre de Cristo Jesús. Así que recuerda, todo lo que hagamos, sea de hecho de palabra, hemos de hacerlo de corazón como para el Señor y no para los hombres. Este es el día que hizo el Señor, nos gozaremos y nos alegraremos en Él. Así que no permitas que las circunstancias, la adversidad te alejen, te aparten del Padre. Confía, cree, Dios está allí para ayudarte. Te acompañó el pastor Misael Lucas, un privilegio enorme el acompañarte. Si Dios nos permite la vida, nos escuchamos el día lunes, si Dios no ha venido. Dios te bendiga, la paz de Dios con cada uno de ustedes, a disfrutar este día, porque este es el día que hizo el Señor. Vamos a gozarnos y vamos a alegrarnos en Él.

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pero qué gusto nos da saludarlos, respetables hermanos, hermanas y amigos oyentes. Qué gusto nos da estar con ustedes esta mañana, agradeciéndole al Dios del cielo la oportunidad de vida que nos regala, la oportunidad que nos presta, la vida que nos regala hasta este momento y el privilegio hermoso de estar con ustedes en el espacio Una Hora con los hermanos del Club de Amigos. Hoy, viernes 17 de julio del año 2026. Agradecemos al Padre bendito por su grande amor y por su misericordia. ¿Verdad? Quizá muchos atemorizados esta mañana. Bueno, es hoy, cuando eran las 8 de la mañana con 48 minutos, un sismo de 5.6. Lo cierto es que yo venía por la cinta asfáltica, ahí no se siente, pero al venir aquí, pues me informan, luego se revisó en el teléfono y el sismo fue de 5.6. Bueno, pues seguimos nosotros creyendo que Jehová es nuestra fortaleza, es nuestro pronto auxilio, ¿verdad? Aunque tiemblen el mar, dice, y la tierra tiemble, y lo que pase, nosotros seguimos creyendo que tenemos un Dios todopoderoso. Bueno, pues si ustedes nos sintonizan en algún lugar y si algo pasó, repórtese. Claro que estamos también aquí para servir al pueblo en general. Bendito Dios y Padre nuestro que estás en los cielos, santificado sea tu nombre. Venga tu reino, hágase tu voluntad, así como en el cielo, también en la tierra. El pan nuestro de cada día, dánoslo hoy. Perdona nuestras deudas y ayúdanos a perdonar a quienes nos ofenden. No nos metas en tentación, mas líbranos del mal, porque tuyo es el poder, la gloria, la honra, el poder por toda la eternidad. Bendito Dios, te alabamos, te adoramos y te bendecimos en esta mañana y seguimos creyendo que tú eres un Dios todopoderoso, digno de toda adoración. Padre bendito, en tus manos está nuestra vida. Dice tu palabra que los que confían en Jehová son como el monte de Sión que no se mueve, sino que permanece para siempre. Gracias en esta mañana, te pido tu bendición por toda esa gente linda que está pendiente de este espacio, especialmente a los hermanos y hermanas que aman tu obra y que un día hicieron esa promesa contigo. Bendíceles, Padre Celestial, como lo has hecho. Te pedimos, Padre bendito, que las cuatro esquinas de la casa de cada uno de ellos sea cubierto con la sangre bendita de Jesús. Bendice los negocios y el que no tiene trabajo, provéele, mi Dios amado. Padre, en tu nombre llegamos esta mañana también clamando por todos los enfermos. Cuánta necesidad, cuánto dolor, cuánta tristeza. Pero seguimos creyendo que tú eres el mismo de ayer, de hoy y siempre. Llegamos también en tu nombre a muchos corazones, para que puedan unirse a tu obra, para que formen parte de esta obra de fe, como lo es Estéreo Cumbre, que se unan a la familia de Estéreo Cumbre. Padre bendito, en tu nombre y para la gloria de tu nombre, iniciamos esta mañana.

9 de la mañana con 19 minutos, 9 de la mañana con 19 minutos es la hora exacta aquí en Radio Estéreo Cumbre. Bueno, pues, ¿cómo amanecieron esa gente linda? Las respetables hermanas, cuéntenos usted cómo amaneció. Dios, si está asustada. Bueno, pues, de repente, ¿verdad? Bueno, pues, espero que estén muy, pero muy bien, disfrutando de este día bonito, un día despejado que el Dios del cielo nos regala. Claro que hay de todo, ¿verdad? Bueno, pues está escrito en la palabra del Señor en el Salmo número 46. Dios es nuestro amparo y fortaleza, es nuestro pronto auxilio en las tribulaciones. ¿Qué más dice? Por tanto no temeremos, aunque la tierra sea removida, escuche usted, y se traspasen los montes al corazón del mar, aunque bramen y se turben tus aguas y tiemblen los montes a causa de su braveza. ¿Escuchó usted? Dice, pero el versículo 1 dice: Jehová es nuestro amparo, ¿verdad? Él es nuestro guardador. Jehová es nuestra fortaleza, es nuestro pronto auxilio. ¿Lo creemos así, verdad? Bueno, pues saludos entonces para las distinguidas hermanas que ya regresaron a casita. Bueno, ahora están disfrutando de un descanso, ¿verdad? Bueno, pues que disfruten, ya desayunaron, estírese usted un poquito, gócese con nosotros. Un saludazo con mucho cariño, con mucho aprecio. Para usted que, bueno, pues sigue en sintonía de Estéreo Cumbre. Bueno, pues que queremos esta mañana bonita, esta mañana de viernes, darle la bienvenida a la familia de Estéreo Cumbre, dice el hermano Lucas, ¿verdad? Ah, hermana Francisca Velázquez, por acá teníamos los aplausos, nos los quitaron. Sí, también los quitaron, vamos a ver si aparece, aquí están. Bueno, pues entonces le damos la bienvenida a hermana Francisca Velázquez. Hermana Francisca Velázquez se une a el Club de Amigos, y claro que nosotros le damos la bienvenida esta mañana. Gracias, hermana Francisca Velázquez, allá en Ojechejel. Qué bueno, es para la obra del Señor. Bienvenida entonces, hermana Francisca. Y les cuento, ya dio la hermana, no solo dijo yo me apunto, ya dio. Qué bueno, ¿verdad? Gracias al Señor. Ahora la invitación es para usted. Claro que para usted también. Para usted, ¿y por qué no decirlo para usted? No se me esconda, claro que sí. También para usted la invitación esta mañana, una mañana bonita, ¿verdad? Donde juntos nos gozamos. Una hora con los hermanos del Club de Amigos, recordándole que está escrito: más bienaventurada cosa es dar que recibir. Cada quien dé como propuso en su corazón, no con tristeza ni por necesidad o por obligación, porque Dios ama y bendice al dador alegre. Gracias a nuestro Dios por los dadores alegres. ¡Más música! ¡Más música! ¡Qué bonito, ¿verdad? Gracias al Señor.

Estamos presentando una hora con los hermanos del Club de Amigos. Bueno, pues una vez más les doy a conocer que hoy a partir de las 8 de la mañana con 48 minutos un fuerte sismo de 5.6. Pues si en el lugar donde usted vive, primero Dios, ¿verdad?, no haya pasado nada, pero si usted nos está escuchando y no sabemos, pasó algo, pues repórtese para darlo a conocer. Nosotros seguimos creyendo que tenemos un Dios todopoderoso y está escrito en su palabra que los que confían en Jehová son como el monte de Sión, que no se mueve, sino que permanece para siempre. Para usted que va por la cinta asfáltica y va escuchando este espacio, que mi Dios me lo llene de su gloria, que Dios lo bendiga con mucho cuidado. Saludos a los hermanos que nos sintonizan en sus negocios, que ese negocio sea bendecido, que ese negocio sea próspero para la gloria del Señor. ¿Cómo están mis hermanos allá en los municipios? ¿Cómo están? Re bien, dice. Ah, me gusta que estén bien y que sigan bien, ¿verdad? Bueno, pues claro que llegamos a su corazón esta mañana en el nombre bendito de nuestro grande y eterno Dios. Claro que sí. ¿Verdad? La obra de Dios se sostiene a través de dar para su obra. Las palabras del gran salmista que él expresó cuando dijo: ¿qué le doy yo a Dios si de él es todo? De él es el cielo, la tierra, el mar, los bosques. Y claro, ¿qué le puedo dar yo a él si él es el dueño de todo? Ah, pero dijo, luego dijo, se paró y dijo: así, de lo recibido de su mano, de eso le damos. Y si usted lee la palabra del Señor, así, de lo recibido de su mano, de eso le damos.

0: Y bueno, usted dirá, ¿dónde está lo que yo doy? Véngase pues, véngase, yo le invito. Y usted va a venir a ver. Dice la palabra de Dios en el libro de San Mateo, capítulo 6 y sus versículos 19, dice: no os hagáis tesoros en la tierra, donde la polilla y el orín corrompe. Ay, donde ladrones miran y hurtan, ahí en la esquina están los ladrones, ¿verdad? Y si su dinerito está y usted no lo cuida, pues cuando veo, se lo ha comido la rata. Ah, piedad, Señor. Pero hermano Carlos, bueno, pues entonces dice: si no hacéos tesoros en el cielo, donde ni la polilla ni el orín corrompe, y donde ladrones no minan ni hurtan. Porque donde esté vuestro tesoro, ahí está también vuestro corazón. Esto es para la obra de Dios. Sí, es para la obra del Señor. Cuánto se necesita, ¿verdad? En la obra de Dios. Bueno, pues aquí estamos entonces. 77-690419 es el contacto directo para que usted tome parte de esta bendición. ¿Cómo puede ser eso? Dirá usted. Lo que Dios ponga en su corazón. Sí, lo que Dios ponga en su corazón. Bueno, pues yo voy a, usted dice, yo voy a dar 100, bendito el nombre del Señor. Es a cada mes, usted dice, yo lo voy a dar, lo deposito. O lo vamos a traer si no está muy lejos, ¿verdad? Eso es todo. Pero usted da para el Señor. Escuchemos este canto tan bonito.
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0: Galardón tengo yo en gloria. Y usted también, ¿verdad? Dámosle pues. Eso.

0: galardón tengo yo en gloria. Recordemos la promesa que está escrita. Dice el Señor, al que venciere yo le daré la corona de la vida. Y el gran apóstol San Pablo dijo, he terminado mi carrera, he guardado la fe, por lo demás me espera la corona. ¿Qué más dijo? No solo a mí, sino también para todos aquellos que aman su venida. Bueno, pues por acá tengo el listado, claro que damos a conocer, ¿por qué no? Gracias a esos santos y santas hermanas y aún amigos, ¿pueden unirse también? Claro que pueden hacerlo. Hermanita Adilma Morales, Dios bendiga la vida, hermana Adilma, ella está en Estados Unidos. Dios bendiga la mamacita, hermana Mela, hermana Amelia Castillo, hermana Amparo Viatoro de López, hermana Analí Martínez, hermana Blanca Castillo, hermana Siria Gómez y su mamacita, hermana Lucy. Saludos y bendiciones y agradecimientos, hermana Delmi Viatoro, hermano Eliseo Juárez, hermana Elsa Morales, hermana Emiliana Juárez, a la familia Martín Salazar, a la familia Martín Rivas, a hermana Florida Alma Gómez, el hermano Gilberto Samayo Alcanchito, hermana Gilda Cifuentes, hermana Inés Herrera, Dios bendiga, hermana Inesita, al mero mero Joelito Alberto González, a Josué Daniel Saucedo, a hermana Juanita Calel, a Kevin Martín Salazar, hermano Margarito Gómez, a hermana Marisela Chutuc, hermana Marina Castillo, hermano Orlando Juventino, hermana Silvia Herrera, al Tipón del Valle, hermano Tipo, a ese tipazo, Dios lo bendiga, a Jenner Saucedo, a Juana Martínez, hermana Juanita Martínez, a hermano Legario, también Dios lo bendiga, hermana Suri Martínez, hermano Mario Antonio, hermana Judith Herrera, hermano Emilio Cardona Gutiérrez, hermana Valerín Cardona Gutiérrez, hermano Emilio Gómez, hermana Álida López, hermano Enrique Francisco, el mero mero Quique, a la familia Rivas González, a hermana Julia Martínez, a hermana Gracielita Monzón, hermana Nidia de Calderón, hermana Marlene de León Alemán, hermana Rosalba Martínez, a hermana Daisy Gabriel Morales, a hermano Cristóbal de Jesús López, hermana Gracielita Calmo y el hermano Felipe Neri Rivera. Seguimos al ratito. Gracias por formar parte de esta bendición. ¡Ah, qué chulo, ¿verdad? ¡Más música!
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0: Aunque la tierra tiemble, escuchamos esta alabanza.
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una hora con los hermanos del Club de Amigos aquí en Estéreo Cumbre los días viernes. ¿Cómo le parece? Cuéntenos, 77-6904-19. Ahí háganos una llamadita. ¿Cómo le parece? Cuéntenos, 77-6904-19. Sigo agradeciendo a los santos y santas hermanas, hermano Sergio Ishkoy, hermano Neri Felipe Rivera, hermano Sergio Ishkoy, allá en San Bartolo, Aguascalientes, el hermano Julio Claudio allá en La Barranca, saludos y bendiciones. Hermana Juanita Gómez, hermana Lupita allá en su salón, gracias por oírnos. Hermana Catalina Luis Pérez, hermana Florinda Pérez, hermano Milo Gómez, hermana Elizabeth Villegas, el hermano Temo todo el día al radio y en compañía de su respetable y distinguida esposa, hermana Sonia Hernández, ahí en la zona 2 de Huehue. Hermana Mayra, allá en San Sebastián, saludazos al mero mero, al hermano Don Valentín López. Hermana Carmen González, y también saludos para el mero mero ahí, el hermano Walter Rara. Hermana Mela, hermana Amelia Samayoa, allá en Talmiche. Dios bendiga la vida, hermana Mela. Hermano Carlitos Martínez, Dios bendiga la vida, hermano Carlitos. Hermana María Violeta Temaj López, si nos oye, está escuchando, hermana Mari Violeta Temaj López allá en San Marcos, comuníquese al 77-6904-19. Le vamos a agradecer bastante. Hermana Lidia Carrizosa, a hermano Marvin Recinos, gracias también, hermanito Marvin. El hermano Alberto Reyes y su distinguida esposa, hermana Felia Cardona de Maldonado. Claro que agradecemos a ellos, ¿verdad? El amor al Señor y también ahora a hermana a nuestras amadas hermanas que aman al Señor, hermana Francisca Velázquez, hermana chica. Dios la bendiga. Y si usted escuchó su nombre en este listado y dice usted, bueno, ahí aparezco yo, pero no estoy dando, comuníquese 77-6904-19 o escriba un mensajito, ¿verdad? Escriba un mensajito y diga, hermano, yo me reactivo y quiero seguir dando para la obra de Dios, no para mí, ni para nadie, es para la obra del Señor. Saludos a la familia Rivas, hermana María Rivas allá en Canabá. Bueno, pues llegamos en el nombre del Señor al corazón de todos. Todos formemos parte, porque recuerde usted que hay un corito que dice, si todos trabajamos, la obra es nuestra obra y la obra es de Dios. Y si todos trabajamos, qué bonito será, ¿verdad? Una hora con los hermanos del Club de Amigos. Vámonos, pues.

Bueno, pues yo espero que este espacio haya sido de bendición a su vida. Si así lo es, bendito es el nombre santo de nuestro grande y eterno Dios. Bueno, pues la invitación queda en usted, para que usted forme parte del club de amigos. Únase, no importa la cantidad, lo importante es que usted dé lo que Dios ponga en su corazón. Saludos y bendiciones. Un saludazo para el hermano Luis Mazariegos, el hermano Huicho, ahí en su taller de metálicas, la bendición, ahí nos está escuchando. Bueno, pues a los cumpleaños, nuestro saludo en esta mañana. Que el Dios Todopoderoso les siga dando mucha vida para la gloria del Señor y para bendición de su familia. Con este canto nos despedimos y saludamos a todos los cumpleaños. Claro que dejamos la invitación para usted, para usted, para usted y para usted también. A los hermanos que nos sintonizan en los Estados Unidos, en México, en cualquier lugar. Claro, en los municipios también, en los departamentos, pues estamos para servir al Señor y a usted. Hasta la próxima. Buen día.

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10: Romanos 10:17.

0: 10 horas con 10 minutos.
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0: 10:17.
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2: Sobre cosas diferentes que el Señor ha estado haciendo en nuestras vidas. Pero antes de eso, quiero cantarles una nueva canción. Quizás es vieja para muchos de ustedes. Para muchos de ustedes va a ser nueva. Si la quiere grabar, puede grabarla. Escúchela de momento, que dice de esta manera.

0: 10:24.
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Todos manos en alto, vamos a hacer una declaración de fe. Di conmigo, en mi boca está el poder de la vida y de la muerte. Hablar palabras de vida y no de muerte. De salud, no de enfermedad. De riqueza, no de pobreza. De bendición y no de maldición, porque en mi boca hay un milagro. Amén, amén, amén. Excelente. Puedes tomar tu lugar. Vamos a 2 Timoteo 1:3. Te quiero leer un verso. Dice lo siguiente: doy gracias a Dios, a quien sirvo con limpia conciencia, como lo hicieron mis antepasados, de que sin cesar noche y día me acuerdo de ti en mis oraciones. Es una conversación de Pablo a Timoteo. Es una conversación de un pastor a un discípulo, de alguien que está en este momento, está en una prisión, está en una casa, privado de toda su libertad. Pero le está hablando a Timoteo porque lo más seguro es que Timoteo vaya a tomar todo o la continuación del trabajo de Pablo. Dice, me acuerdo de ti en mis oraciones, deseando verte al acordarme de tus lágrimas para llenarme de alegría, porque tengo presente la fe sincera que hay en ti, la cual habitó primero en tu abuela Loida y en tu madre Eunice, y estoy seguro que en ti también. Por lo cual te recuerdo que avives el fuego del don de Dios que hay en ti por la imposición de mis manos, porque no nos ha dado Dios espíritu de cobardía, sino de y dominio propio. Levanta tus dos manos al cielo y di conmigo: yo tengo un espíritu de poder, amor y dominio propio. Por lo tanto, no te avergüences del testimonio de nuestro Señor ni de mi prisionero suyo, sino participa conmigo en las aflicciones por él Evangelio según el poder de Dios. Estaba batallando con un título. ¿Será que le pongo participa de las aflicciones del Evangelio? Pero creo yo que era un título muy, muy negativo para esta noche. Pero antes de darte el título, quiero darte a conocer un poquito qué es lo que está pasando acá. Lo que Pablo hace en los primeros 2-3 capítulos de esta carta hacia Timoteo es que Pablo le está afirmando la identidad a Timoteo. Lo está afirmando, le está dando palabras de afirmación. Viene, lo que viene es una tarea muy grande. Es una colaboración con Cristo Jesús. Y para esa colaboración con Cristo Jesús necesito que tengas tu identidad bien afirmada, que aceptes tu llamado. Y quiero tomar los siguientes minutos para que tú y yo podamos abrazar la identidad que tenemos en nuestra responsabilidad de establecer el reino de los cielos acá en la tierra. ¿Qué es lo que el Espíritu Santo te quiere decir esta noche? ¿Cómo te quiere afirmar esta noche? ¿Cuál es la invitación que te da a ti y a mí para establecer su reino? Ahora, no sé cuántos padres de familia hay acá. ¿Cuántos padres de familia hay acá? ¿Puedo ver tu mano en alto? Ah, va, excelente, excelente. Mucho de nuestro trabajo, sobre todo en los primeros años de nuestros hijos, es afirmar la identidad de nuestros hijos. Por ahí está José Juan, y José Juan creo yo que tiene su identidad bien afirmada, ¿verdad? Hace unos días María Emilia le dice a José Juan, María Emilia es mi hija de 3 años, que le dice a José Juan:

De 6 años, le dice: juguemos de salón de belleza. Y José Juan le dice: sí, yo soy la belleza. Afirmada su identidad. Pero este año tuve la oportunidad de subirlo a una montaña rusa. Si por alguna razón coincidimos en un parque, ¿verdad? Y tú no te quieres subir a una montaña rusa, vas a ver que yo me voy a descomponer, voy a dar error y te voy a insistir. Y me voy a poner chinche, ¿verdad? Hasta que te subas a una montaña rusa. Y no sé, puede ser algo de mi personalidad, pero que algo me dé miedo, no me gusta. No me gusta que algo me venza, que algo me dé temor, no me gusta. Entonces yo tengo que vencer aquello que me da miedo. No sé si tiene sentido lo que te estoy diciendo. Pero a José Juan ya llegó a la altura a subirse a uno de esos juegos eléctricos. Y entonces José Juan se va a subir. Y yo: mi amor, nos vamos a subir, ¿verdad? Y él con sus manos sudaditas, nos subimos a uno y estábamos así a punto de subirnos a la primera fila. Y me dice: papi, mi corazón está muy acelerado, ¿verdad? Es un niño de 6 años. Y sí, eso es miedo, ¿verdad? Y le digo lo siguiente: mi amor, y el miedo no se va a ir, pero vas a aprender a hacerlo con todo y miedo. No se va a ir ese sentimiento. Y entonces cuando tú sintas que acelera y sentís algo extraño en tu estómago, solo grita conmigo, ¿verdad? Y vamos a gritar. Y entonces mi hijo se subió, gritamos juntos. Por ahí hay una foto donde nos subimos a esa montaña rusa, ¿verdad, mi amor? Y cuando terminé le dije: quiero que sepas algo. Tú sos más valiente que tu papá a esa edad. Y vas a ser más valiente que yo en todas las áreas. Y cuando come sus vegetales, le digo que va a ser más fuerte que su papá, ¿verdad? Y cuando come sus huevitos revueltos, le digo que es proteína para los músculos. Pero lo que hago como papá es afirmar la identidad. ¿Qué es lo que está haciendo Pablo con Timoteo? Está afirmando su identidad. Y toma los siguientes capítulos para decirte: quiero que sepas quién eres y qué rol juegas en predicar el evangelio. Y entonces, teniendo en mente que son palabras de afirmación, quiero que vayamos a 2 Timoteo 2:13. Dice así: tú pues, hijo mío, le está afirmando la identidad. Levanta tus dos manos al cielo, hijo mío. Espíritu Santo, vamos, dilo fuerte. Espíritu Santo, afirma mi identidad esta noche. Amén. Dice: tú pues, hijo mío, fortalécete en la gracia que hay en Cristo Jesús. Y lo que has oído de mí en la presencia de muchos testigos, eso encarga a los hombres fieles que sean capaces de enseñar también a otros. Sufre penalidades conmigo. Está firmado su identidad. Sí, no se va a ir el sufrimiento. Hijo mío, no se va a ir el sufrimiento. Pero predicamos a pesar del sufrimiento. Compartimos el evangelio a pesar de estos dolores. Como buen soldado de Cristo Jesús. Si estás anotando, anota esta palabra, soldado, o circulala o subrayala en tu Biblia. El soldado en servicio activo no se enreda en los negocios de la vida diaria a fin de poder agradar al que lo reclutó como soldado. Segundo, también el que compite como atleta. Decir conmigo fuerte: atleta. Entonces ya vimos soldado, ya vimos atleta. No gana el premio si no compite de acuerdo con las reglas. Seis, el labrador. Decir conmigo fuerte: el labrador. ¿Qué trabaja debe ser el primero en recibir su parte de los frutos? Considera lo que digo, pues el Señor te dará entendimiento en todo. Acuérdate de Jesucristo, resucitado de entre los muertos, descendiente de David conforme a mi evangelio, por el cual sufro penalidades hasta el encarcelamiento como un malhechor. Pero la palabra de Dios no está presa. Qué hermoso es, la palabra de Dios no está presa. Por lo tanto, todo lo soporto por amor a los escogidos, para que también ellos obtengan la salvación que está en Cristo Jesús. Y con ella gloria eterna. Palabra fiel es esta: que si morimos con Él, también viviremos con Él. Si perseveramos, también reinaremos con Él. Si lo negamos, Él también nos negará. Si somos fieles, Él permanece fiel, pues no puede negarse a Él mismo. A Él mismo. Tres cosas. Quiero que sufras como atleta, que sufras como soldado, que compitas como atleta y que trabajes o que labores, que lo disfrutes como lo hace un labrador. Y entonces, para afirmar esta identidad o nuestra identidad esta noche, quiero utilizar estos tres ejemplos. Primero,
sufre como soldado. Pero lo que me parece fascinante acá es que no dice, vas a tener que, el sufrimiento como un soldado no habla de batallas y no habla de balazos, ¿verdad? No habla de una oreja cortada, de una pierna rota. No, dice, porque es fiel con aquel que lo reclutó. El sufrimiento de un soldado es este: no vas a poder hacer las cosas que hacías antes. Lo voy a decir de otra forma: no vas a poder hacer las cosas buenas que hacías antes. Muchas veces nosotros pensamos que el mayor enemigo para establecer el reino de los cielos son las cosas malas. Pero un soldado en este contexto, y como lo está poniendo Pablo, es, tiene que dejar a su familia por agradar a aquel que lo reclutó. Un día mi suegro me estaba hablando y me estaba motivando que me fuera a vivir cerca de él, a 2 cuadras de él, ¿verdad? Y yo le dije, gracias, pero usted sabe qué implica para mí vivir en la ciudad y trabajar acá arriba. Implica que no voy a ver a mis hijos. Y es un dolor que no estoy dispuesto a soportar. No sé si tiene sentido lo que estoy diciendo. Cuando Jesús te invita a establecer el reino, te invita a que te negues a cosas buenas. Que te negues a cosas buenas. Son esos dolores necesarios por amor al Evangelio. Pero en el segundo es el que más quiero tomar el tiempo, y es, quiero que compitas como atleta. Decir conmigo fuerte una vez más: atleta. Me parece fascinante que Pablo utiliza el ejemplo de un atleta en varias ocasiones. No es la única vez que utiliza a los atletas como referente a cómo deberíamos de hacer las cosas nosotros, pero me parece curioso que dice compite. En otra ocasión dice, quiero que sepas algo, ellos como que si solo uno se lleva la medalla, solo hay un campeón, solo uno llega en primer lugar. Así tenemos que trabajar tú y yo. Así, como que si solo uno. Cuando estaba en la universidad leí un libro, y en este libro apareció un ejemplo que me pareció maravilloso. Este ejemplo es, en la ciudad de Nueva York, las personas que están estudiando el comportamiento humano simularon que estaban asaltando a alguien. Y por muchas repeticiones lo simularon delante de una persona. Hay un asalto y solo hay un testigo delante de ese asalto. Quiero que vayas conmigo en este ejemplo. En el 100% de las ocasiones que una persona lo vio, esta persona siempre, sin falla, llamó al 911. Replicaron el mismo momento, la misma tragedia, enfrente de un grupo de 10 personas a 20 personas. Y esto es lo que me parece increíble. Cuando más personas estaban viendo el asalto, en menos ocasiones se llamó al 911. En el 60 y pico de ocasiones se llamó al 911. Esto quiere decir que más del 30% de las situaciones no se buscó ayuda. Y tú decís, ¿cómo es posible eso? Si con uno siempre se llamó, con más personas lo más probable es que llamen más. Y no fue así. ¿Y tú sabes qué es lo que se resalta acá? Nuestro comportamiento humano, que cuando uno dice, ay no, alguien más lo va a hacer, y yo no tomo el teléfono y llamo, porque lo más seguro es que uno de ellos ya lo hizo. Y porque pensamos que uno de ellos ya lo hizo, yo no lo hago. ¿Tiene sentido lo que estoy diciendo? Ahora viene Pablo y dice, quiero que sepas algo, cuando tú, por amor del Evangelio, prediques la palabra del Señor, hazlo como un atleta, donde solamente uno se lleva el premio. ¿Qué quiere decir eso? ¿Te imaginas? Ilusionate conmigo, soñá conmigo. ¿Te imaginas que todos tomáramos la actitud, esta siguiente actitud: el Evangelio solo depende de mí? Imagínate que todos los que estamos acá tomamos la siguiente actitud: el Evangelio en Guatemala, la predicación del Evangelio en Guatemala, depende solo de mí. ¿Cómo compartiría yo a Jesús? Pero como decimos, ay, lo más seguro,
Es que de todos los que vayamos a Hechos 29,

y escuchen la palabra del Señor, lo más seguro es que alguno lo esté haciendo. Y nos acomodamos donde no nos teníamos que acomodar. Una vez una persona me preguntó, Juan Diego, ¿qué pasaría? Quería analizar riesgos si ponen una iglesia enfrente de casa de Dios. Y él quería como sacar este lado competitivo mío. Y yo lo celebro. Hay un concepto que me marcó para siempre de mi amigo Jesaja Hansen. El reino no es como un pay que todos nos llevamos una tajada. El reino es como un río que fluye para todos. Fluye para todos. Entonces yo le digo eso a la gente. No, el reino de Dios es como un río para todos. Entonces voy con mi papá. Yo, papá, mira lo que me preguntaron. ¿Qué haría yo? Y yo quería ensalzarme en este concepto, ¿verdad? ¿Qué haría yo si pusieran una iglesia? Y yo le contesté, el reino de Dios es como un río, no como un pay. Y mi papá se me quedó viendo. Y me dijo, sí, Juan Diego, tienes razón. Pero predicamos como que si fuéramos la única iglesia que existe. ¿Verdad? Y yo, sí, papá, también lo mismo le dije yo a ellos, ¿verdad? Lo mismo le dije yo a ellos. ¿Qué pasaría si tú predicaras como que si solo de ti depende la predicación? Y por último dice, quiero que tengas la actitud de un labrador. Y esto te lo voy a leer, dice, labrador que trabaja debe ser el primero en recibir su parte de los frutos. Decir conmigo, el labrador es el primero en recibir su parte. Cuando habla del labrador, no resalta el trabajo, más bien resalta la capacidad de ser el primero. Y tal vez este ejemplo te parece vano, pero me va a ayudar a ilustrar lo siguiente. Una vez estábamos atendiendo a un grupo de personas y hay un hermano en la iglesia que le gusta atender a las personas y es buen asador de carne, Orlandito. Invitamos a Orlandito y no te preocupes, mijo, yo les aso la carne. ¿Qué pastor viene? Está lava, yo lo hago. Y entonces estaba así en la churrasquera y estaba haciendo la carne y que los chorizos aquí, que el queso no sé cómo y que solo no sé qué y que esto de dos vueltas, ¿verdad? ¿Conoces a algún parrillero así? Y terminó de sacar toda la carne y le empezó a servir a todos y yo me fui con el Pyrex de carne y dije, ¡eh! Orlandito, ni modo que aquel que le cocinó a todos no va a comer. Entonces saco un par de pedazos del Pyrex y se lo lleva a Orlandito en un plato con sus tortillas. Y le digo, Orlandito, gracias por todo lo que hizo, acá le traigo. Y él me responde, ay, mijito. Ay, mijito, ¿verdad? Y yo ya me comí los mejores pedazos. Ellos, por supuesto. ¿Y qué es? Aquel que trabajó fue el primero en disfrutar. Y te quiero exhortar a lo siguiente: nunca perdás el disfrute por compartir a Jesús. Como compartís a Jesús, tú eres el primero en celebrar el fruto. ¿Alguna vez has escuchado, hay fiesta en los cielos por uno que se arrepienta? Y se nos olvida que hay un disfrute en traer el reino de los cielos a la tierra. Entonces, nuestra identidad está basada en aquel que sufre, que se niega cosas buenas por amor al evangelio, aquel que compite como si solo dependiera de una persona, y aquel que se disfruta de los frutos del trabajo. Esa identidad, aunque Pablo se la quería dar a Timoteo, estaba fundamentada en Cristo Jesús. Jesús se negó, estando en condición de hombre, se negó a él mismo por amor a nosotros. Se negó a todo lo que él tenía por amor a ti y a mí. Luego, sabemos que por su sacrificio en la cruz, tú y yo somos salvos. Él dice en la Biblia que dejó las 99 por ir a buscar la que se había perdido. Él no se va a rendir hasta encontrarte a ti. Y a lo mejor algún amigo te invitó el día de hoy y quiero recordarte, tú estás aquí porque Jesús te amó primero. Él desea establecer una relación contigo. Él te

0: salvación, el perdón de pecados, la gracia de Cristo Jesús sobre tu vida, la sangre derramada que cubre todos los pecados que cometiste y que los que vas a llegar a cometer. Ese es el amor de un Salvador por ti, de nuestro Señor Cristo Jesús.
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0: 10 horas con 56 minutos.
1: Aleluya, esas manos para el Señor.
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0: ¿Cuántos son propiedad de Dios en este lugar? Él nos ha marcado con su amor y ahora somos esclavos por amor. Esta canción, estaba un día en la casa yo con una caja de cassettes viejos que los estaba revisando a ver qué había antes de tirarlos, y pongo un cassette que me encontré ahí y empezó a sonar esta melodía que había escrito hace muchos años, y ya lo iba a tirar a la basura, pero lo rescaté y lo grabamos en un disco. Ponte de pie para que lo cantes con nosotros.
1: 11 horas con 14 minutos.
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0: 11:23.
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4: 11:35.
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1: Reciban un saludo cordial, una bienvenida calurosa, un abrazo a la distancia a cada uno de nuestros fieles oyentes de la sintonía. En esta mañana de hoy viernes 17 de julio, damos una bienvenida cordial a cada uno de nuestros oyentes. Que Dios los bendiga a cada uno de nuestros pacientes. Muchas gracias siempre por estar en la sintonía de este programa y también gracias a cada paciente que nos visita en las consultas diarias, en las consultas personales. Este programa es conducido por esta su servidora, Adilia Monzón. 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También mañana sábado habrá atención en horas de la mañana. El día sábado, día domingo no atiendo. En esta mañana voy a hablar de un tema bien importante de salud, pero vamos a dejar también espacio para llamadas. Vamos a habilitar el 3250-9777, 3250-9777, pero también vamos a dejar habilitada la línea para mensajes, WhatsApp, un audio o bien una llamada. Vamos a responder la primera llamada que tenemos en la línea. Buenos días.
2: No.
3: Sí, ¿quién es su esposo?
2: ¿Su mayor?
1: Sí, con gusto. ¿Y qué tal está su esposa?
2: Voy un poco malo con mi mamá. No,
1: Ah, bueno, sí, pues ya hoy le toca su control, correcto, así es. Solo, ¿cuál era el medicamento que tenía doña Esther?
2: ¿Cuál es la cabeza? ¿La cabeza?
3: Sí, invertirles, pero de la del vómito ya estaba controlada. Ah, bueno, ya el catéter ya no lo tiene.
2: No, esa no tenía catéter.
3: ¿No tenía vía ella para medicamento?
2: No.
3: Ya. De acuerdo, no hay problema, tráigamela.
2: Vamos a ver.
3: Para servirte.
1: 3250-9777 es la línea telefónica, 3250-9777 en esta mañana en la transmisión de este programa que es el informativo de la salud. Voy a ver otra llamada y luego vamos a responder algunas preguntas. Siempre se nos acumulan WhatsApp, a veces algunos se pueden responder en el horario del programa, otros se hacen después. Pero si usted escribe y no recibe respuesta, usted puede volver a escribirnos, reenvíenos su mensaje y tenga un poquito de paciencia, por favor. Buenos días.
4: Aquí molestando, dice que tengo como 4 días de sentir un pesor donde tengo mis ovarios, un dolor de camillas. Y fíjese que en las mañanas, cuando me levanto, en vez de sentir ánimos para trabajar, siento un gran cansancio, fíjese. Y me duele también un poquito la parte de atrás, como la parte de la gabadilla.
1: Ya, ¿cuántos años tiene?
4: 42 años.
1: 42 años. ¿Tiene hijos?
4: Sí, tengo 4.
1: 4 hijos. ¿Alguna cesárea?
4: No.
1: No, todos fueron partos normales. ¿Cuando orina le molesta ardor o dolor?
4: Fíjese que sí me da un poquito de ardor.
1: Bueno, mire, deberíamos de hacer exámenes para corroborar y descartar. Le voy a dar 2 opciones, ya sea que usted los haga y los traiga a la clínica ya con ellos, o bien que acuda a la clínica aquí para realizárselos. Debe de realizarse la hematología completa, un examen general de orina, ya sea que los traiga hechos o si no venga aquí se los voy a realizar. Y en el momento que usted esté en consulta, entonces hay que examinar, hay que ver, hay que palpar, ¿verdad?, el área abdominal y considerar si es necesario un ultrasonido. Entonces, háganlo lo antes posible. Si pudiera el día de hoy, se puede atender. Si pudiera mañana, háganlo lo antes posible, por favor. Muchas gracias por llamarnos a todos nuestros oyentes. Que Dios los bendiga en las diferentes zonas, en los diferentes lugares. Recuerde que tenemos la línea telefónica 3250-9777, 3250-9777. Es el número de teléfono para preguntas, para llamadas en esta hora de nuestro programa. 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Muchas gracias a nuestros oyentes. Vamos a continuar con el programa respondiendo una pregunta de una oyente de Zona 6. Ella nos pregunta que qué es el cortisol. Su médico le dijo que lo tenía alto. Ella dice toma medicamento por problemas del hígado y también le dijeron que tenía síndrome de Jogger, que nunca había escuchado eso y que tiene medicamento en la actualidad, pero en el último control que tuvo aquí por el hígado le dijeron que tenía alto su cortisol y que también estaba con sobrepeso, que tenía la cara hinchada. Soy oyente de su programa y también somos sus pacientes. Muchas gracias, que Dios me la bendiga. Saludamos a toda nuestra población, a nuestra audiencia, a nuestros pacientes y también a todos nuestros amigos en la zona 6. El cortisol, bueno, esta es una hormona y es una hormona que tiene una función importante y sobre todo necesaria, ¿verdad? Entonces, es una hormona que lo que nos ayuda es a regular la inflamación, nos ayuda a controlar glucosa en sangre, nos ayuda a controlar la presión arterial y también es la que es encargada de responder, ¿verdad? Ante situaciones difíciles, de lucha, huida, situaciones estresantes, es una hormona, ¿sí? Y esta se produce por las glándulas suprarrenales. Se podría decir que son mensajeros químicos, ¿verdad? En nuestro torrente sanguíneo que ayudan a controlar ciertas acciones, ya sea de células u órganos. Es bastante interesante su caso. Mire, podría ser probable que su elevación se deba a algún medicamento específico que usted esté utilizando por el síndrome que le han diagnosticado. Y que eso también tenga que ver con el aumento de peso que usted ha tenido y o con la inflamación o hinchazón. Aquí me parece importante que usted no pierda sus controles con su médico que le está controlando el síndrome de Jogger, que sí es una condición poco frecuente, pero qué bueno que a usted le diagnosticaron y que esté recibiendo tratamiento. Trate la manera de estar activa. Sígase cuidando con su dieta. No es conveniente que usted abandone su medicamento, ¿verdad? Sino hasta que se lo puedan retirar. Recordemos que hay medicamentos que pueden hacer que haya una elevación o un exceso, ¿verdad? Y que al controlar el medicamento, al retirarlo, pues esto se pueda regular. Su condición debe de tener usted tratamientos específicos y podría ser que ha habido un aumento por ahí. Muy bien. Dice otro oyente, quisiera saber sobre mi enfermedad. Fíjese que a mí me dijeron que tenía hipertiroidismo y me dijeron que tenía que tomar la levotiroxina de 100 miligramos. La estoy tomando a diario, pero ahorita he dejado de tomarla. Me siento bien y ya no quisiera tomarla. ¿Qué me dice usted? Mi edad son 42 años. Mire, la condición de la del hipertiroidismo o hipotiroidismo o alguna disfunción de la glándula tiroidea son enfermedades un poco complejas que el paciente no debe de abandonar su tratamiento de ninguna manera a menos de que sea su médico tratante, ya sea el médico internista, el endocrinólogo o su médico tratante quien le pueda retirar o suspender el tratamiento. Normalmente el paciente que tiene disfunciones de la glándula tiroidea, si ya tiene un diagnóstico previo y su condición es un hipertiroidismo, significa que el paciente debe de tomar un tratamiento casi que de forma permanente, ¿verdad? ¿Por qué? Porque probablemente usted no va a sentir cambios inmediatamente, pero si estos niveles de su glándula están irregulares, están elevados, están deficientes, usted sí va a empezar a tener problemas con el curso de los días, con el curso del tiempo. Entonces, son enfermedades crónicas. El problema de la tiroides se puede considerar como, por ejemplo, la diabetes, se puede considerar como la presión arterial, como un problema cardíaco, lo que significa que el paciente debe de tener un soporte medicamentoso de forma permanente. No es conveniente que usted deje su tratamiento. Tal vez el paciente dice, ya me cansé, ya me aburrí, pero es mejor estar aburrido y que esté usted bien y no estar usted aburrido y sobre eso va a estar enfermo. No es así la situación en medicina y esto se hace precisamente para que el paciente pueda estar estable. Lo que se busca es la prevención de enfermedades, complicaciones futuras. Sin embargo, pues la recomendación es de que usted tenga buenos hábitos alimenticios, que usted haga actividad física, controlar los niveles de estrés, que usted trate de dormir lo mejor que pueda, pero por favor su medicamento no lo deje. Es su médico quien se lo debería de retirar si este fuera el caso, si usted lo amerita. De otra manera, no, por favor, vuelva a su control y si su indicación es que debe de continuar, por favor, continúelo. A veces debemos de continuar algunas situaciones en salud con resignación, con aceptación, pero siempre priorizando que el paciente esté bien, por favor. Tengo otra pregunta, dice, viera que estoy oyendo su programa y a mí me dijeron hace 2 meses que yo tenía el páncreas inflamado, me hicieron tratamiento, gracias a Dios me siento bien, sin embargo, fíjese que cuando como siento malestares, he tenido un poco de diarrea y me truena mucho el estómago y también he sentido náusea. El tratamiento del páncreas lo hice todo completo y me dijeron que ya no era necesario, pero estos síntomas los empecé a tener hace como 2 semanas. Bueno, probablemente no esté relacionado con su diagnóstico previo de pancreatitis. Podrían ser otras cuestiones. Si ya tuvo tratamiento, ya le dieron de alta, creo que aquí lo primero que deberíamos de hacer es un examen general de heces. Hagamos un examen general de heces, un examen general de orina. Ella me saluda, dice, de Chiantla. Sí, buenos días.
5: Buenos días, doña Eli.
1: ¿Qué tal, doña Eli? ¿Qué tal? Qué gusto saludarle.
5: Ay, sí, doctora, disculpe que la estoy llamando temprano. Yo quiero ver si usted está atendiendo en la clínica.
1: Sí, estamos, doña Eli. Con gusto le atendemos.
5: Ah, bueno, ¿a qué hora va a estar usted ahí, doctora?
1: Si usted quisiera en 1 hora, en 1/2 hora, ahí estamos atendiendo. Puede acercarse, no se preocupe. Ahorita solo estamos en la transmisión del programa, ya continuamos la atención. Véngase.
5: Ah, bueno, doctora, gracias. Entonces ahí llego.
1: Dios me la bendiga, por aquí la esperamos.
5: Gracias, doctora, que Dios le bendiga.
1: Amén. Vamos a continuar con el programa. Muchas gracias a todos nuestros queridos oyentes de la sintonía en este espacio de hoy. El número de teléfono, no olvide, 3250-9777, 3250-9777, el número de teléfono. Dios bendiga a todos nuestros oyentes, a todos nuestros pacientes. Pregunta una oyente, dice, viera que estoy tomándome la pastilla de la presión que me dejaron, se llama Losartán, es de 100 mg. Fíjese que me la tomo y cuando me la tomo me siento con un poco de dolor de cabeza, pero cuando yo me tomo la presión, mi presión está bien, dice, ¿qué pudiera hacer en este caso? Y cuando yo no me tomo la pastilla, la cabeza no me duele, ya hice la prueba, pero no me animo a dejarla, dice, ¿pero qué me aconseja usted? Le estoy escuchando en la zona 7 de Huehuetenango. Es muy importante que usted reconozca, en primer lugar, que el medicamento le causa el dolor de cabeza, pero a la vez que cuando usted se ha controlado su presión arterial, usted la tiene bien. ¿Qué le aconsejo entonces en esta situación? Si tenemos un losartán de 100 miligramos, en esta molécula, digamos, hay losartán de 50. Entonces, para no dividir la tableta, mejor compre una caja de losartán de 50 miligramos y tome la de 50. Probablemente puede ser que para usted sea un poquito fuerte la de 100. Entonces, una muy buena alternativa, siempre garantizando que su presión arterial se encuentre bien, es 50 miligramos día. Esta es mi recomendación. Si el malestar del dolor de cabeza persistiera, entonces es importante, por favor, que pueda consultar para valorar y así poder cambiarle, siempre verificando que su presión esté en los valores correctos. Muy bien, muchas gracias a cada uno de nuestros oyentes. Dice una pacientita que tiene problemas de la circulación y que ella quisiera tomar algún medicamento. Tuvo una consulta y le dijeron que solo con medicamento, dice. Pero fíjese que me dejaron una receta, la perdí. Y a veces siento un poco de ardor en las canillas y como que la piel la tuviera tirante. Y a veces siento picazón. No tengo tanto problema que las venas se me vean afuera, pero sí me arde y siento la piel tirante. Muchas gracias. Somos oyentes de su programa y también mi mamá es su paciente. Mi edad son 42 años y mi peso es de 138 libras. Bueno, no está, su peso está bastante favorable, pues no me da el dato de su talla, de su estatura, ¿verdad? Sin embargo, si aún, por ejemplo, midiera usted 1.55 o 1.60, pues está bastante aceptable su peso. Por los antecedentes de una insuficiencia circulatoria, los signos que usted refiere, que son pesadez, mencionó ardor, piel tirante, picazón. Bueno, debe de lubricar su piel, por favor, con alguna crema que sea precisamente eso, lubricante. Puede hacerlo con cualquier crema lubricante o bien sea con vaselina, ¿sí? Y puede utilizar Veinoflux. Estas son unas capsulitas que llevan varios componentes naturales y también un poquito de diosmina más hesperidina. Puede tomar una en ayuno. Tómela por un espacio de 3 meses. Veinoflux, con V, Veinoflux, en ayuno, una únicamente, es una dosis por día, por favor. Importante, por favor, poder tener un poquito de actividad, ¿verdad? Movimiento, actividad física. Y recuerde que en el caso de nosotros las mujeres que tenemos problemas circulatorios, pesadez, ardor, tirantez, venas que ya sean superficiales o venas que sean profundas, vasitos sanguíneos rotos o esas típicas arañitas, pues es importante, por favor, controlar el tiempo que estamos de pie, controlar el tiempo que estamos sentadas. Si usted está mucho tiempo de pie, vamos a tener problemas circulatorios. Si usted está mucho tiempo sentada, también pueden darse los mismos problemas. Entonces, es cuestión de irle buscando el equilibrio y ninguna de las dos posturas nos va a favorecer, ni del reposo absoluto, ni tampoco estar paradas mucho tiempo. Normalmente, si ustedes se fijan, por ejemplo, su mamita, su tía, tal vez su hermanita o usted misma, por ejemplo, que tal vez atiende una tortillería, que tiene su restaurante, que tiene venta de comida, que tiene una tienda, que está como ama de casa, no vayamos más allá, el ser ama de casa y usted estar parada todo el tiempo. Entonces somos las pacientes o somos la población más vulnerable a desarrollar problemas de insuficiencia circulatoria. Y entonces vemos aquellas venas prominentes, aquellas venas sumamente inflamadas, dolorosas, estranguladas, moradas, azuladas y problemas muy severos de circulación. Pacientes que son muy delgadas, pero ahí están los problemas circulatorios. ¿Por qué? Porque tienen mucho que ver, aparte de sus embarazos, el uso a veces en un tiempo de su vida, por ejemplo, de anticonceptivos, todo esto agrava los problemas de la insuficiencia circulatoria. Hay pacientes muy delgadas con problemas muy crónicos de insuficiencia circulatoria, incluso pacientes que han sido operadas ya. Y hay pacientes que tal vez tienen un peso que no están en el peso ideal, pero no están todo ese tiempo de pie. Entonces, una cosa no, el hecho de que sea usted delgada, por ejemplo, no significa que no puede tener problemas de insuficiencia circulatoria. A eso es lo que me refiero. Tiene mucho que ver, como repito, las posturas en las que estamos todos los días, ¿verdad? Una paciente, por ejemplo, que trabaja en una oficina, que tiene un cargo determinado y pasa todo el tiempo sentada, esta paciente tiene problemas y tiene esa tendencia a los edemas, a la inflamación, hinchazón de los pies y, por supuesto, problemas circulatorios porque está mucho tiempo sentada, ¿sí? Entonces, idealmente es saber de que si usted está parada, tiene que tratar de sentarse. Si usted está sentada, tiene que pararse y caminar un poquito porque esto va a favorecer la circulación lo mejor que se pueda. Y por supuesto, hacer algunos, implementar algunas conductas como el ejercicio, caminar, elevar sus piecitos hacia la pared, unos 90 grados cuando usted llega a casa, elevar sus pies, ¿verdad? Si usted es aquellas pacientes que está viajando constantemente por trabajo, por ejemplo, y tiene que viajar 3-4 horas cada 2 días, diario, incluso muchos pacientes viajan por cuestiones de trabajo u otras circunstancias, pues usted tiene que parar cada 2 horas y caminar, darle aunque sea unas vueltas allá a su mismo vehículo para favorecer la circulación. Entonces, haga esto que le comento y si usted desea, con mucho gusto, podemos evaluarla después. Que Dios me la bendiga. 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Que Dios los bendiga.
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Esta es música de Harold Guerra y Elena Witt con el tema Bueno Eres Dios. Vamos a continuar con más de la programación. Entonces, en esta hora del mediodía, seguimos acompañándoles con lo mejor de la música y, por supuesto, por acá en Conexión. Vámonos con más de la música. 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

Vámonos con música de Danny Wocky con el tema Agradecido, un buenísimo tema. Saludos cordiales para nuestra hermana Jacqueline Ordóñez por ahí saludándonos. Y por supuesto también saludando a toda la familia en esta hora del mediodía. Gracias por acompañarnos en la programación de Conexión.

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Muy bien, estamos con más de la programación. Quiero saludar a nuestra hermana, vamos a ver por acá, nuestra hermana Feli Betania, por allá en el Quiché, Feli Betania González, por ahí está nuestra hermana. Gracias por acompañarnos. Saludos también para nuestra hermana María Rivas Carrillo, por allá en Aldea Canabaj, que nos acompaña entonces en esta hora del día. Es una bendición saludarles a ustedes en esta hora. Buen provecho para todos los que están en la hora del almuerzo. Por ahí escuchábamos música de Jorge González con el tema Tu Amor. Bueno, es tiempo de compartir la palabra del Señor, y es que la palabra en el libro de Salmo, en su capítulo 37, verso 5, nos dice: encomienda al Señor tu camino, confía en Él y Él actuará. Ahora, la pregunta realmente es, ¿confiamos en Dios? Y es que el viaje de la vida no es siempre fácil, ¿verdad? ¿Alguna vez nos hemos enfrentado a desafíos que parecían imposibles de superar? Yo creo que sí, ¿verdad? Intensas batallas, quizás dolorosas, decepciones, noches llenas de lágrimas silenciosas, ¿verdad? Todos en algún momento pasamos por esos valles oscuros. Ahora, quizás hemos intentado seguir nuestro propio camino creyendo que nuestras fuerzas serían suficientes. Quizás planeamos cada paso, ¿verdad? Esperando que todo sucediera como deseábamos, pero ¿qué pasa si ha llegado el momento de cambiar de estrategia? ¿Qué pasa si es el momento de entregarlo todo a Dios? Bueno, Él promete que si confiamos plenamente en Él, las circunstancias cambiarán. Es por eso que nos recuerda el Salmo 37:5, encomienda al Señor tu camino, confía en Él y Él actuará. Eso es lo que nos dice, ¿verdad? Así que esta promesa es solo una, no es solo una frase bonita, ¿verdad? Contiene una profunda invitación a descansar en la seguridad de que Dios está en control, ¿verdad? Entreguémosle nuestro camino a Él. Y bueno, no hay que rendirse, ¿verdad? No, sino reconocer que sus planes son más grandes y mejores que los nuestros. Es aceptar, ¿verdad?, que incluso cuando no entendamos lo que está sucediendo, Dios sabe exactamente lo que está haciendo, ¿verdad? Pero confiar requiere fe, significa soltar las riendas, soltar los propios planes y permitir que Dios guíe cada paso, ¿verdad? Ahora también la pregunta es, ¿estamos listos para dar ese paso de fe? ¿Estamos dispuestos a tomar la mano de Dios, cerrar los ojos y confiar plenamente, incluso sin saber qué viene después? Así que la invitación está hecha, ¿verdad? La decisión es nuestra, podemos seguir intentando controlar todo nosotros mismos, ¿verdad? O podemos elegir confiar en el único que ve el panorama completo. Así que encomendemos nuestro camino al Señor, confiemos en Él y por supuesto permitamos que Él haga que lo imposible suceda. Y quedémonos con esta porción de la palabra, Salmo 37:5, encomienda al Señor tu camino, confía en Él y Él actuará. Esta es la dosis espiritual que compartimos rápidamente con ustedes y por supuesto continuamos con más de la programación.

sobre de esta nación. Declaramos que los cielos se abren sobre de esta nación. En el nombre de Jesús, yo quiero que tú declares conmigo: Padre Celestial, yo creo en el poder de la sangre de Jesús, en el poder del Espíritu Santo y en el poder de tu gracia. Y yo te pido, abre los cielos sobre esta nación, muestra tu gloria, muestra tu poder una vez más. Sí, Señor.

Muy bien, de esta manera estamos llegando al final de la programación. Agradecemos entonces la sintonía a través de 92.9 FM. Deseamos buen provecho para todos. Excelente, excelente fin de semana. Si Dios quiere, estamos de regreso el día lunes a partir de las 11 de la mañana. Un fuerte abrazo para todos. Agradecemos la fiel sintonía y, por supuesto, invitándoles para que puedan seguir sintonizando las diferentes programaciones que ofrece la frecuencia de la bendición. Buen fin de semana, con permiso.

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3: Sea cada uno de ustedes bienvenido a este su programa, La Eficacia de la Palabra. Hoy queremos compartir con ustedes la segunda parte de este estudio titulado ¿Por qué te niegas a servir a Dios? A cargo del pastor Reinaldo Valenzuela. Escuchemos la palabra de Dios.
5: ¿Qué es lo que a usted le estorba para servirle al Señor? ¿Qué es lo que a usted le estorba para verdaderamente estar entregado a la presencia del Señor? ¿Cuál es la inconformidad que hay dentro del corazón? ¿Cuál es la forma? ¿Qué es lo que a usted no le deja ajustarse a lo que Dios ha establecido? A su nombre sea la gloria. Por eso usted se da cuenta que mucha gente, hermano, alabado sea Dios para siempre, siempre andan buscando donde ellos se puedan acomodar, donde ellos puedan ajustarse. Alabado sea Cristo para siempre. Y por eso usted ve dentro del crecimiento del evangelio que hoy existe, que hoy hay, usted encuentra muchas iglesias, muchas doctrinas, muchas congregaciones que se acomodan al estatus de vida del hombre, al estatus de vida del ser humano. Poder en la sangre de Cristo. Nosotros venimos al Señor, venimos a los caminos del Señor, venimos a servirle a nuestro Dios, a su nombre sea la gloria, y tenemos que hacerlo. Tenemos que servirle, a su nombre sea la gloria. Tenemos que servirle hoy que Él cuida de nosotros. Tenemos que servirle hoy que Él nos defiende del diablo. Hoy que Él nos defiende de los demonios. Hoy que Él nos defiende de plagas, de enfermedades. Hay que servirle a nuestro Dios con gozo y con alegría. A su nombre sea la gloria para siempre. En el capítulo 5 del libro del profeta Isaías, vea lo que dice: a su nombre sea la gloria para siempre. Vea lo que dice. Acompáñeme al capítulo 5 del libro del profeta Isaías. Qué bueno es el Señor, aleluya. Qué bueno es Dios, amados hermanos. Capítulo 5, y quiero que me acompañe del verso 1 al verso 4. Alabado sea Cristo para siempre. Alabado sea Cristo para siempre. Mire lo que dice la palabra de Dios en el capítulo 5, del verso 1 al 4. Oiga lo que dice: ahora cantaré. Cantaré por mi amado el cantar de mi amado a su viña. Tenía mi amado una viña en una ladera fértil. Verso 2 dice: la había cercado, despedregado, plantado de vides escogidas, había edificado en medio de ella una torre y hecho también en ella un lagar. Y esperaba que diese uvas. Y dice al final del verso 2: y le dio, y dio, dice la Biblia, uvas silvestres. Verso 3: ahora pues, vecinos de Jerusalén y varones de Judá, juzgad ahora entre mí y mi viña. Dice el 4: ¿qué más se podría hacer a mi viña que yo no haya hecho en ella? ¿Cómo esperando yo de ella uvas ha dado uvas silvestres? Alabado sea Cristo para siempre. Mire, hermano amado, siempre la intención de Dios pues ha sido mostrarle al hombre su ayuda, mostrarle al hombre el amor que Dios siente para el hombre. Usted sabe que Dios nos ama. ¿Cuántos saben que Dios nos ama? Amén. Dios nos ama. Y Él nos ama, escuche bien, desinteresadamente. Pero todo lo que Dios hace por el hombre, todo lo que Dios hace por usted y por mí, pues Dios siempre espera que el hombre corresponda. Alabado sea Dios. Mire, aquí el Señor está dando una enseñanza a través del capítulo 5, de lo que él había hecho, escucha hermano, de lo que él había hecho sobre su viña. Escuche, dice que la viña que él tenía estaba en una ladera y era fértil. Póngale cuidado. Dice que empezó a trabajar él con esa tierra. Dice la Biblia que la despedregó. Dice que después de despedregarla plantó de vides escogidas. Oiga bien, vides escogidas. Dice que también edificó en medio de ella una torre. Dice que también echó también en ella un lagar. Y dice al final del verso 2 que él esperaba, póngale cuidado, que él esperaba que esa ladera fértil le diera uvas. Ya el Señor la había despedregado, ya el Señor la había cercado, ya el Señor había plantado vides, dice la Biblia, vides escogidas, y aún dice la Sagrada Escritura que había edificado una torre, pero también dice que había plantado un lagar en aquella ladera fértil. Todo eso lo había hecho el Señor. Había preparado un lagar, porque el lagar era donde se procesaba la uva para poder extraer el jugo de la uva. Y el Señor todo lo había preparado, todo lo tenía listo. Había cercado aquella viña, la había despedregado, escogió las mejores vides para poderlas plantar en esa ladera fértil. Y dice que el Señor esperaba, esperaba que aquella ladera le diera uvas. Uvas. Yo le podría preguntar en esta hora a usted: ¿qué es lo que espera Dios de usted con todo lo que Dios ha hecho por su vida? ¿Qué es lo que espera Dios de usted? ¿Qué es lo que espera de usted, Dios, dama? ¿Qué es lo que espera Dios de usted, caballero? ¿Qué es lo que Dios espera de usted, joven, con todo lo que Dios ha hecho por usted, con todas las cosas incontables que Dios ha hecho por su vida? ¿Qué es lo que Dios espera de usted? Porque aquí, según la lectura de la Biblia, está diciendo que él estaba esperando que aquella ladera fértil que él había preparado le diera uvas. Pero ¿sabe qué dice la Biblia? Al final del verso 2 dice que no le dio uvas, sino que le dio uvas silvestres. Cuando usted busca a qué se refiere, cuando usted busca a qué se refiere estas uvas silvestres, según encontramos, alabado sea el nombre del Señor, es un fruto o es un producto malo. Es un fruto, son uvas, pero son amargas. Son amargas, no son comestibles, porque son amargas. ¿Qué es lo que usted encuentra aquí? Que Dios todo lo tenía preparado, que ya Dios todo lo tenía planeado, que ya todo estaba trazado en la voluntad del Señor. Lo único lo que estaba esperando el Señor era que le correspondiesen, era que le correspondiesen. ¿Quiénes? Aquellos a los que Dios había ayudado, aquellos que Dios ha levantado de la cama, aquellos que Dios los ha sacado del pozo de la desesperación, aquellos que han orado y han pedido misericordia y la misericordia de Dios ha venido. Dios esperaba de aquellos que él ha ayudado, de aquellos que él ha bendecido, de aquellos que él ha prosperado, de aquellos que Dios ha levantado del polvo de la tierra. Dios esperaba uvas. No esperaba que le aparecieran con uvas silvestres, ácidas, amargas. Dios no esperaba eso. Poder en la sangre de Cristo. Dios no esperaba eso. Bendito sea el nombre del Señor. Dios no espera que usted sea infiel después de que Dios lo ha bendecido. Dios no espera que usted se descarríe después de que Dios lo ha levantado. Dios no espera que usted se aparte después de que el Señor ha extendido su mano por usted y por mí. Alabado sea Cristo. Alabado sea Dios. ¿Cómo es que teniendo todo, hermano? Escuche bien. ¿Cómo es que teniendo todo, en vez de dar uvas para poder disfrutar un buen jugo de uva, ellos no quisieron dar uvas, sino dieron uvas silvestres, amargas, agrias, que no servían para todo lo que se había preparado, para todo lo que se había preparado, alabado sea Cristo, para siempre? Y aquí es importante que usted tome nota lo que dice la Sagrada Escritura, porque mire lo que dice en el verso 3, mire lo que dice el verso 3. Ahora pues, vecinos de Jerusalén y varones de Judá, juzgad ahora entre mí y mi viña. Detengámonos en el verso 3. Póngale atención al verso 3. Póngame atención. ¿Por qué las cosas estaban saliendo mal? ¿Por qué todo iba caminando bien y ahora las cosas empezaron a salir mal? ¿Por qué estaba buscando a Dios bien y luego se empezó a apartar, a torcer otra vez? ¿Qué es lo que pasó? ¿Por qué las cosas están saliendo mal? Entonces el Señor en el verso 3 hace un juicio diciendo: vecinos de Jerusalén, oiga, y varones de Judá, póngale cuidado, pone de testigo a dos diferentes clases de personas, en el sentido de hablar de Jerusalén, de hablar de varones de Judá. Juzguen ustedes, oiga bien, juzguen ustedes, ¿qué van a juzgar? Juzguen, ¿de quién es la culpa? ¿De quién es la falta? ¿De quién es el error? ¿De quién es el problema? ¿Entre quién? Entre, dice el Señor, entre mí y mi viña. ¿Por qué las cosas salieron mal? ¿Quién es el que tiene la culpa? ¿Quién es el que cometió el error? ¿Quién es el que cometió la falta? Póngale cuidado a esto, hermano, porque es algo importante. A mí me llama la atención que el Señor se da cuenta que las cosas habían cambiado, que ahora las cosas estaban cambiando, que ahora las cosas estaban para mal, que en lugar de arreglarse se estaban desarreglando, que en lugar de endereciéndose se estaban torciendo, que en lugar de obedecer estaban desobedeciendo. Entonces el Señor le dice a los de Jerusalén y a los de varones de Judá: juzguen, juzguen ustedes entre mi viña y yo, ¿quién es el que tiene el problema? Yo hice lo que tenía que hacer por ellos. Yo hice lo que tenía que hacer por ellos. Y me llama la atención, amados hermanos, que aún en el verso 4, mire lo que él dice. Mire lo que dice en el verso 4. Ponga ahí su vista en el verso 4. ¿Qué más se podía? Eso, este verso 4 encierra dos preguntas. Miren lo que dice: ¿qué más se podría hacer a mi viña? ¿Qué más se podría hacer a mi viña que yo no haya hecho en ella? ¿Cómo esperando yo que diese uvas, ha dado uvas silvestres? Porque el hombre, escuche hermano, porque el hombre no corresponde a Dios. Y no es que todos los hombres, hay gente que se ha concretado fielmente a servir al Señor. Hay gente que se ha concretado fielmente a servir al Señor. Hay una hermana en una de nuestras iglesias que ya está anciana, bien anciana. Yo le digo: hermana, ya se fueron sus hijos para otra doctrina. Ya se fueron sus nietos para otra doctrina. Y le digo yo: ¿y no se la han intentado llevar a usted? Pues han querido, pastor. Pero me dice ella: yo aquí en esta entregué mi corazón al Señor. En esta obra he estado escuchando palabra de Dios. En esta obra he estado escuchando el mensaje del Señor. A mí nadie, dice ella, ¿cómo me voy a apartar si yo conozco la verdad? ¿Cómo me voy a apartar si yo estoy entendiendo que me están enseñando la verdad? Si me quiero salir de esta verdad, ¿Qué mentiras voy a oír escuchar a otro lado? Poder en la sangre de Cristo para siempre. ¿Por qué le estoy diciendo esto, hermano? Porque el Señor pregunta, ¿qué más le podía yo hacer a mi viña que ya he hecho? ¿Qué más puedo hacer por ella? ¿Qué más hay que hacer para que ella pueda dar frutas, para que ella pueda dar uvas? ¿Qué más tengo que hacer por ella para que ella me dé uvas? ¿Por qué? Porque en lugar de darme uvas, me ha dado uvas silvestres. ¿Qué más puedo hacer yo por mi viña que no he hecho? Alabado sea Dios. ¿Qué más tiene que hacer Dios por mí para que yo le sirva? ¿Qué más tiene que hacer Dios por mí para que yo sea fiel con Él? ¿Qué más tiene que hacer Dios por mí para que yo busque y persevere continuamente? ¿Qué más? No necesito que Dios haga más. Todo lo que Él ha hecho es suficiente para que el tiempo de vida que me quede en esta tierra yo le esté buscando y sirviendo. Todo lo que Dios ha hecho por usted, ¿qué más quiere usted que Dios haga por su vida? Para que usted le busque, para que usted le sirva, para que usted venga con gozo y con alegría delante de la presencia del Señor. ¿Qué más? ¿Qué más? ¿Qué más quiere que le haga Dios? Porque el Señor aquí está preguntando, ¿qué más hay que hacerle a mi viña? ¿Qué más hay que hacer que yo no he hecho, dice el Señor, para que esta viña me pueda dar uvas? ¿Qué más hay que hacer? ¿Qué más hay que hacer por él? Ya lo despedregué. ¿Qué más hay que hacer? Ya lo cerqué. ¿Qué más hay que hacer? Ya sembré vides escogidas. ¿Qué más hay que hacer para que usted le sirva, para que usted le busque, para que no se pierda ni un culto, para que no se pierda ninguna oración, para que cuando venga de su casa venga con alegría y con libertad? ¿Qué más quiere usted que Dios haga con su vida? ¿Qué más de lo que ya ha hecho quiere usted que Dios haga por usted, para que usted se congregue, para que usted venga a la presencia del Señor? ¿Qué más hay que hacer? Pero quiero volver a resaltar, alabado sea Dios, que lo que yo encuentro es esa inconformidad. No, si las cosas fueran de otro modo, entonces sí. No, si las cosas se llevaran, entonces sí. Pero Dios hace lo que Él tiene que hacer de acuerdo a su voluntad. Mi compromiso es servir a Dios. Mi compromiso es venir al templo. Amén, amados hermanos. Mi compromiso es venir a adorar al Señor. Alabado sea Cristo para siempre. Mi compromiso es pelear y batallar contra esta carne que no quiere servir al Señor, y yo ponerme en servidumbre al Señor. Porque ¿qué más quiero que haga Dios? ¿Qué más quiero que haga? Alabado sea Cristo para siempre. Mire, en el capítulo número 11 quiero mostrarle un ejemplo de Números, libro de Números, capítulo 11. Alabado sea Dios para siempre. Poder en la sangre de Cristo. Capítulo 11 del libro de Números. Y quiero leerle en esta hora del verso 1 al verso 3. A su nombre sea la gloria para siempre. ¿Cuántos seguimos alabando al Señor, hermanos? Amén. Capítulo 11, verso 1 al 3. Oiga lo que dice. Aconteció que el pueblo se quejó. Aconteció que el pueblo se quejó a oídos de Jehová, y lo oyó Jehová, y ardió su ira, y se encendió en ellos fuego de Jehová, y consumió uno de los extremos del campamento. Verso 2. Entonces el pueblo clamó a Moisés, y Moisés oró a Jehová, y el fuego se extinguió, y llamó a aquel lugar Jabera, porque el fuego de Jehová se encendió en ellos. A su nombre sea la gloria para siempre. Poder en la sangre de Cristo para siempre. Mire, hermano amado, literalmente la palabra de Dios está diciendo que el pueblo del Señor se quejó. Oiga, se quejó. Bendito sea el nombre del Señor para siempre. ¿Y cuál era la razón de su queja? ¿Sabe cuál era? La inconformidad que había en ellos. La inconformidad que había en ellos producía en sus vidas quejas. Quejas. La inconformidad que había en ellos, el no quererse ajustar al plan de Dios, el no quererse ajustar al propósito de Dios, el querer ser parte del pueblo del Señor, pero querer hacer su propia voluntad, el querer hacer sus propios antojos, lo llevó, escuche bien, esa inconformidad lo llevó a quejarse. Amén, amados hermanos, a quejarse. ¿De quién se estaban quejando? ¿De qué se estaban quejando? Oiga, hermano, la Biblia no dice que se quejaban cuando estaban allá en Egipto. La Biblia no dice que se quejaban cuando estaban allá trabajando de regalado con los egipcios. La Biblia no enseña que ellos se quejaban cuando estaban allá recibiendo los látigos de los verdugos, de los egipcios. Ahí estaban. Pero ahora dice la Biblia aquí en el capítulo 11 y verso 1 que el pueblo se quejó a oídos de Jehová. Se quejó. Por su inconformidad vinieron las quejas. Pero hermano, ¿qué inconformidad podemos encontrar nosotros? Tal vez encontremos inconformidad con alguna persona, con algún hombre, porque no es igual que nosotros, porque no tiene la misma inclinación, porque no nos cae bien. Pero eso es con el hombre, eso es con el ser humano. Pero cuando hablamos de nuestro Dios, ¿de qué se puede quejar usted de Dios? Yo no sé si los que están aquí tienen alguna queja contra Dios. Yo no sé si usted que está sirviendo al Señor, usted que está buscando la presencia del Señor, tiene de qué quejarse. ¿Hay de qué quejarse? ¿Hay de qué decir? ¿Podrá usted levantar alguna queja en contra del Señor? Poder en la sangre de Cristo para siempre. Tal vez usted dirá, yo no. Alabado sea Dios. Pero usted encuentra mucha gente con muchas quejas. Se queja de todo. Se queja de la oración. Se queja de que mucho culto. Se queja de que muy larga la predicación. Se queja que mucho orar. Se queja, alabado sea el nombre del Señor, de muchas cosas. Porque la persona no quiere aceptar, no quiere entregar, no quiere rendirse al Señor. Alabado sea Cristo para siempre.
3: Esperamos, amado oyente, que esta palabra pues haya sido de bendición para su vida, de fortaleza y de gozo, sobre todo porque en el propósito de que esta palabra pues haya sido de bendición para su vida, de fortaleza y de gozo.

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0: 14 horas con 40 minutos.
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5: 15 horas con 4 minutos.
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1: 15 horas con 21 minutos.
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15:36. 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

0: 15 horas con 46 minutos.
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Tardecitas cristianas ya con ustedes esta tarde, gente linda, nos da gusto saludarlos nuevamente, esperando que usted, donde se encuentre esta tarde, la bendición de nuestro bendito y glorioso Salvador Jesucristo esté en su vida. Tardecitas cristianas, haciendo la diferencia para la gloria del Señor. Pues, le invitamos a que usted tome parte de nuestra programación esta tarde con su sintonía y con su comunicación. 77-6904-19 y 4014-3988. Será de mucha bendición recibir su comunicación y claro que estaremos dando lectura a su mensajito. Una buena tarde entonces, gracias por preferirnos.

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2: Tardecitas Cristianas para la gloria del Señor. Saludos y bendiciones para hermanita Edilsa Méndez, ya se reporta nuestra programación en la zona 10 de Huehue. Saludos también para su hijita lesbia Godínez Méndez. Ahí nos están escuchando a todo volumen. Una buenísima tarde les deseamos. A los buenos amigos en las diferentes zonas de Huehuetenango, en las aldeas, en los caseríos también, hasta donde llega la señal 92.9 de Radio Estéreo Cumbre. Es un privilegio de parte de nuestro bendito Dios saludarles y bendecirles en el nombre del Señor. Gracias por preferirnos. Hermana Rosy Castro canta.

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Gracias por los mensajitos. Aquí tenemos este, dice: bendiciones para los que conforman Radio Estéreo Cumbre. Muchísimas gracias. Claro que sí, bendiciones también. ¿A quién envió ese mensajito? Aquí tenemos otro, una alabanza, dice, con José Manuel Solís. Repitió la historia, nos llama hermana Rosa, allá en Chesaná, Santa María, Chiquimula. Gracias, hermanita Rosa. Otro mensajito más, dice: buenas tardes, hermano, Dios lo bendiga. También a usted, muy amable, le saluda María Rivas en Canabaja. ¿Me puede incluir una mi alabanza? Vaya, pues claro que sí, ahí va, estamos a la orden para bendecir su vida. Vamos a buscar las alabanzas. Mientras tanto, gócese usted con esta. Saludos para el hermano Neri Felipe Rivera y hermana Juanita. Y también para su hijita ahí en la zona 3 de Huehue. Escuchamos este canto tan bonito que dice: galardón. Interpreta el grupo musical Cristo, la única esperanza. Señor.

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Regresamos con el programa Alegre Tardecitas Cristianas de este día viernes 17 de julio del año 2026. Claro que nos acercamos a un fin de semana más, pero esperamos que el Dios Todopoderoso nos siga llenando de sus ricas y abundantes bendiciones. 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Bendiciones, gracias por la sintonía. Con esta alabanza bendecimos la vida del hermano Luis Mazariegos en la zona 5, ahí se goza con nosotros.

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Seguimos con el programa Alegre, Tardecitas Cristianas. Saludos para hermana Gaby Carrillo, nos está escuchando allá en Canabá. Una buenísima tarde, le deseamos también a su familia. Claro que agradecemos la comunicación de nuestra amiga, hermana y compañera y mi hija Damaris Yaneli Claudio Alvarado en compañía de la dieta Allison allá en San Lorenzo se goza. Ahí está Allison. Y claro que está también Jonathan a todo volumen escuchando el programa Alegre Tardecitas Cristianas. Hermano Enrique Francisco lo hace allá en la terminal de buses. Claro que el hermano Edgar López en su bus urbano también nos sintoniza. Hermana Erika Sales lo hace allá en San Rafael El Petzal, allá en San Ildefonso, Ixtahuacán. Saludos para hermano Uciel Castillo, para su mamacita hermana Ingrid de Castillo, y claro que también para los jóvenes que trabajan ahí en el taller de Motoservicios Castillo. Saludos y bendiciones, una buenísima tarde. El hermano César Recín nos lo hace también allá en San Ildefonso, Ixtahuacán. Hermana Lidia y hermana Mari cantan por la fe.

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Estamos presentando Tardecitas Cristianas. Salud para el hermano Rigoberto Recinos. Nos sintoniza en la zona 11 con esta alabanza.

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Hazme un palacio, interpreta hermano Paulino Bernal.

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Varios años muy felices que por nada cambiaré. Y ahora, mi Padre Santo, estoy muy agradecido. Me has hecho un hombre muy feliz por salvar a mis hermanos como

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Ruth y Noé cantan: muchas cuentas tengo con